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0: la sintonía siempre alegre y cordial de su Radio Carnaval en día miércoles 29 de julio. Ya me estaban preguntando respecto de los partidos de Club Deportes Antofagasta. Oiga, todo esto volvió Jadwe, ¿eh? Sobreseído. Perdonado. Como que si nada. Como que si nada hubiese pasado. ¿Ah? Qué cosas, ¿no? Es más delito robarse una gallina, dijo alguien por ahí, ¿no? Ya. Pero vamos a lo nuestro. Si me estaban preguntando acá cuándo juega Deporte de Antofagasta. Si Deporte Antofagasta, por la primera B del fútbol chileno, juega este próximo 1 de agosto a las 15 horas en el Calvo y Bascuñán. Sábado 1 de agosto a las 15 horas, enfrentando a Unión San Felipe. Ojo, en el Calvo y Bascuñán. Recordemos que los partidos de Copa Chile, Deporte Antofagasta lo estaba jugando en Mejillones. Bueno, esto por un tema de costo, en fin. Era muy caro el estadio, ¿cierto? Para esos partidos de ese certamen. Por lo tanto, se llevaron a cabo en Mejillones. El torneo oficial, por ahora, se sigue jugando en el Calvo y Bascuñán hasta que comiencen los trabajos de remodelación, que recordemos, además, tendrá, y ya es oficial, una cancha de pasto sintético, lo cual, en lo personal, me parece un descalabro, un atentado contra el fútbol, hay que decirlo. Pero eso ya está oleado y sacramentado, lamentablemente. Lamentable por el fútbol, lamentable por los jugadores y lamentable por un espacio tan bonito como el Calvo y Bascuñán. Tenía que decirlo y se dijo. Ya el sábado, a las 15 horas entonces, Deporte Antofagasta enfrentando a Unión San Felipe. El mismo día sábado a las 17:30 horas, Cobreloa, en calidad de visita, enfrenta a Curicó Unido en el Bicentenario La Granja. Curicó Unido, Cobreloa. Ahí está entonces la programación. Cobreloa en cancha de pasto natural, como tiene que ser el fútbol. Vamos a la música en su radio regalona, su radio carnaval. Es el regreso a casa a esta hora de la noche.
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2: Esta es la hora en su Radio Carnaval, 20 horas con 14 minutos.

Estamos en este día, miércoles 29, haciendo el regreso a casa en su radio regalona, su radio carnaval, la que más escucha. Miércoles. Mitadita de semana. Mitadita de semana. Un abrazo tremendo a toda la gran familia minera, por cierto. Claro que sí, pues. A toda la gran familia minera, saludos cordiales, ¿ah? A toda la gente que trabaja ahí picando el cerro, saludos grandes. ¡Saludos! También a toda la gente de Tocopilla, a toda la gente de Taltal, a la gente también de Mejillones, saludos cordiales. Un abrazo tremendo. Oiga, va a subir la bencina por si acá, les paso el dato, ¿ah? Luego de semanas marcadas por importantes caídas en los precios de las gasolinas, todo apuntaría que mañana jueves se producirá un cambio de tendencia. El alza del petróleo en los mercados internacionales y un dólar que sigue elevado, promedio 936,30, comienzan a presionar nuevamente los valores de los combustibles en Chile. Pero qué mala onda, oye. Bueno, las estimaciones de los economistas y analistas del mercado apuntan a incrementos cercanos a los 30 pesos por litro en las gasolinas. Aunque la variación definitiva será informada durante la tarde por la Empresa Nacional del Petróleo. Se estaba revisando acá, bueno. Bueno, el cambio de escenario responde principalmente al aumento del precio internacional del petróleo, impulsados por las tensiones geopolíticas en Medio Oriente, además de un tipo de cambio que continúa fortaleciendo factores que encarecen la importación del combustible hacia Chile. Aun cuando el combustible acá parece que viene de Argentina, ¿o no? Estoy perdido, ¿no? Bueno, la cosa es que el ministro de Hacienda, Jorge Quirós, remarcó que refinerías en Rusia por la guerra de Ucrania y Medio Oriente han sufrido daños, lo que ha conllevado una subida muy aguda en los precios de las bencinas y el diésel o el diésel a nivel internacional, mucho más aguda que la subida del petróleo, y eso entonces impactaría directamente en los precios aquí en nuestro país. Así nomás podón este. Todo lo que sube baja, pero vuelve a subir. Qué cosas, ¿no? Ya vamos a la música mejor en su radio carnaval, día miércoles 29. Es el regreso a casa a esta hora de la noche, en la que más se escucha.

0: 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En este día, miércoles 29 de julio. Estaba revisando una información acá, bueno, noche ocurrido hoy por la mañana, muy temprano, ¿ah? Fíjese que un bus municipal habría protagonizado un incidente bastante llamativo al momento de cruzar sin conductor el eje de la calzada, chocando contra una reja frente a la municipalidad de Antofagasta. El hecho habría ocurrido la mañana de este miércoles 29, en plena hora punta. El vehículo se habría desplazado, sin conductor, atravesando el eje de la calzada, terminando y chocando contra una reja, generando preocupación por el riesgo que representó para todos los transeúntes y también los conductores que a esa hora transitaban por dicho sector. Hay un video que se ha hecho viral donde muestra el instante preciso donde este bus cruza sin su conductor. Bueno, esto ocurrió cerca de La Caleta o el terminal pesquero en Antofagasta. Las causas, motivos están siendo investigadas. Se desenganchó. ¿Pero cómo se desenganchó? Veto a saber. Lo importante es que no hubo mayores complicaciones, ¿eh? Más allá del susto de varios. Vamos a la música en su radio Regalona, su radio Carnaval, miércoles 29, en la que más se escucha, su radio Carnaval.
1: Esta es la hora. Esta es la hora en su radio Carnaval, 20 horas con 36 minutos.
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Como es habitual, en el regreso a casa de su radio regalona, su radio Carnaval, vamos a revisar qué pasó un día 30 de julio. Un día así como mañana. ¿Qué pasó? Nos vamos al pasado. La máquina del tiempo. Atención, porque el día 30 de julio, mañana, se celebra el Día Internacional de la Amistad. El día 30 de julio se celebra el Día Internacional de la Amistad. ¡Hagamos un asado! Además, es el Día Mundial contra la Trata de Personas. Se recuerdan hitos importantes. Un 30 de julio de 1930, Uruguay gana la primera Copa Mundial en el fútbol tras vencer a Argentina 4-2. Un día 30 de julio de 1930, Uruguay le gana a Argentina por 4-2. Ahí no había VAR, ninguna de esas cosas. El año 1971, la misión Apolo 15 logra alunizar en la Luna. En 1947 nace el actor y político Arnold Schwarzenegger, conocido como Terminator. En 1970 nace el reconocido director de cine Christopher Nolan. Hechos ocurridos un día 30 de julio, pero de hace algunos años atrás. 30 de julio, un día como mañana. Hoy estamos a 29. Su radio regalona, su radio Carnaval y el regreso a casa.

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1: Esta es la hora en su Radio Carnaval, 20 horas con 41 minutos.

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En este día, miércoles 29. Buenas canciones, buenos ritmos. E informaciones a esta hora de la noche. Un abrazo tremendo a toda la gran sintonía a esta hora, que está siempre junto a nosotros. Saludos grandes, ¿ah? Lo malo que va a subir la encina, sí. Lo malo que va a subir la encina. Bueno, Infantino, el señor Infantino, volviendo un poco al tema del Mundial de Fútbol, ¿ah? Infantino está pensando en vender el Mundial, ha causado bastante polémica, ha sacado chispa incluso. La prensa lo ha tildado de megalómano. Le dijeron: el juego no es tuyo. La prensa remete contra Infantino por la idea de vender el Mundial. La posibilidad de que la FIFA abra la puerta a inversionistas privados para participar en la Copa del Mundo desató una fuerte ola de críticas en Europa y encendió el debate sobre el futuro del torneo más importante del fútbol. La idea, impulsada durante la gestión de Gianni Infantino, ya genera rechazo, desde distintos sectores del deporte. Según reveló el diario británico The Times, el organismo que preside Infantino estudia vender un porcentaje del Mundial a inversionistas privados cercanos al presidente de Estados Unidos, Donald Trump. El proyecto contempla la creación de una nueva empresa encargada de administrar el torneo, en la que el propio dirigente suizo asumiría un rol de comisario. Bueno, de concretarse este modelo, permitiría recaudar decenas de millones de euros, aunque la iniciativa ya enfrenta una dura oposición. La primera respuesta llegó desde la UEFA, que advirtió que existen límites que las instituciones del fútbol nunca deben cruzar y cuestionó abiertamente la intención de la FIFA. La polémica también ocupó las portadas de los principales medios británicos, que no ocultan su rechazo al eventual cambio de modelo. Mundial a la venta fue categórico de Times Sport, fue categórico. Por su parte, el Daily Express dijo: nuestro juego no es tuyo para que lo vendas. El mandamás de la FIFA cae aún más bajo, el mundo está en guerra. Lo dijo The Mirror Sport. Finalmente, The Daily Telegraph dijo: hay que salvar el fútbol de este megalómano. Bueno, causó bastante polémica, sacó chispas a este anuncio de Infantino, que según nos contaron, aún se soba las manos. Vamos a la música en su radio regalona, su radio carnaval. Es el regreso a casa en día miércoles en la que más se escucha.

0: No, esto se viene en el segundo mix.
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3: esta es la hora en su Radio Carnaval. 20 horas con 52 minutos.

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1: Esta es la hora en su Radio Carnaval, 20 horas con 55 minutos.

Estamos ya cerrando la jornada aquí en su Radio Regalona, su Radio Carnaval. El regreso a casa de su Radio Regalona, su Radio Carnaval. Nosotros volvemos a casa. Vamos a la choca. Sigue en la sintonía de su Radio Regalona, su Radio Carnaval. En este día, miércoles 29, que ya termina, que ya se acaba, abríguese. Está un poquito fresco el asunto, sí, sí. Estaremos atentos ahí a las condiciones climáticas y a lo que digan los próximos informes del tiempo. Su Radio Regalona, su Radio Carnaval, la que más se escucha. Para la gente que está tomando turno, buena jornada, un buen turno para todos ustedes. Saludos cordiales. Un abrazo para todos y para todas. Siga en la sintonía de su Radio Carnaval, la que más se escucha.

0: 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Esta es la hora.
1: En su Radio Carnaval ya son las 21 horas con 7 minutos.
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0: Esta es la hora.
1: En su Radio Carnaval ya son las 21 horas con 32 minutos.
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Esta es la hora. En Carnaval FM son las 22 horas con un minuto. 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

Esta es la hora. En Carnaval FM son las 22 horas con 31 minutos.

0: Esta es la hora.
1: Exactamente las 23 horas 11 de la noche.
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1: Esta es la hora. En su Radio Carnaval, exactamente las 0 horas, medianoche en Chile.

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0: Esta es la hora. En Carnaval FM son las 0 horas con 31 minutos.
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0: Esta es la hora. En la Carnaval es la 1:00 a.m. con 3 minutos.
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0: Esta es la hora. En su radio regalona son las 2 de la madrugada con 2 minutos.
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Esta es la hora. En su radio regalona son las 2 de la madrugada con 34 minutos. 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

0: Esta es la hora. Esta es la hora en su Radio Carnaval, 3 de la madrugada con 3 minutos.
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0: Esta es la hora.
1: Son las 4 de la madrugada en su Radio Carnaval.
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0: Esta es la hora. En Carnaval FM, la hora exacta, las 5 de la madrugada.
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Esta es la hora. En Carnaval FM son las 5 de la madrugada con 32 minutos.

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0: Esta es la hora.
1: En su Radio Carnaval son las 6 de la mañana con 2 minutos.
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Hola, buenos días, Radio Carnaval. Buenos días, la que más se escucha. Buenos días, la número uno. Hola, es Jueves Retro.

0: Muy buenos días, Cemental. Muy buenos días, Cemental. Su amigo Cochiguaro saluda muy afectuosamente como todos los días, hermano. Deseándome un excelente día, juez. Hoy Dios te sabe. ¿Ah? Tú sabes, los mejores hits, ¿ah?, de los 70, 80, 90. Espero que suenen en su prestigiosa radio, hermano. Saludo grande para la familia carnavalera, para la locomoción mayor y menor del Gran Valparaíso de Villa, que ya está trabajando ya. Hay algunos ya en ruta ya. Y a toda la gente linda que está en sintonía, compañero. Yo aquí en la chambita, poniéndole bueno, escuchando buena música. Así que, saludo grande para todos. ¿Ah? Para mi mamita que se está recuperando, papito, ya dio sus primeros pasitos, bueno, después de que tuvo ese accidente, con la bendición de mi señor y con toda la vida positiva que llega a la carnal en las mañanas. ¿Ah? La gente linda que lo escucha, mi mamita se ha puesto de pie, hermano. De a poquito nomás, pero todos los días es bueno. Gracias, Meche, cuídate, hermano.
1: Un abrazo, amigo, saludos, buen día, Radio Carnaval. Buen día, Martita Vargas, buen día.
2: Buenos días, Poto Mañanero. ¿Cómo está, amigo Meche? Aquí ya reportando esa reunión de la carrera óptima y operativa día jueves, esperando que tengamos una excelente jornada, aprovechar el día, ya que el día va a estar bonito. Un día mañana llueve, dicen. Nada, así que ya próximo salir a trabajar. Chorro, chorro, bendiciones para todos. Que tengamos un excelente jueves. Vamos, que se puede. Se despide Renato La Calera. Chao, chao. A cuidarnos.
1: Un abrazo, amigo Renato. Buen día, Radio Carnaval. Hola, hola.
3: Hola, hola, amigo Meche. Muy buenos días. Muy buenos días. Un gusto saludarlo desde acá, desde mi trabajito. Y dándole ya, quedando la última horita ya. Óptimo y operativo. Amigos, saludos para todos los carnavaleros de todo Chile. Desde acá, desde Calbuco, el lugar de las aguas azules. Calbuco.
1: Un abrazo, buen día, Calbuco. Hola, hola, Radio Carnaval. Buen día, amigo mío. Hola, Radio Carnaval. Hola.
4: Buenos días, Meche, Meche, Meche. Pedrito de Venezuela te saluda acá al Condominio Quinto, el Condominio Quinto. Ya anda un gatito en la calle, anda un gatito en la calle por ahí desparramando, desparramando. Anda un gatito que yo conozco desparramando en la calle. Así que empieza el ojito ya. En dos días más, el mes de los gatos. Te estamos viendo, chao, chao.
1: No pensé que era un gatito que había que tomárselo. Buen día, Radio Carnaval.
4: Hay un gatito que yo conozco que empieza con M, que anda haciendo sus andanzas por la calle ya.
5: Meche, Meche, Meche. Buenos días, amigo mío. Una linda mañana hoy día. Con frío, no importa. Pero aquí con la alegría de la radio. Jueves retro y no tanto, compañero, saludándolo a usted, maestro, y saludar a los muchachos de aquí de la panadería, Pochongo Pochongo, el rey de las colisas, George, el que saca la naranja, Motita, tal pastelera estrella, el Lalo la lona, la anaconda humana, no vino el regalón hoy día, lo toca de tarde, a mi compadre Pepito, y saludando a toda la familia carnavalera, compañero, en este jueves retro y no tanto, compañero. Muchas gracias, amigo mío. Saludo a la señora Ana Eloísa, que nos manda su saludo, pero parece que no sabe quiénes somos. Tampoco lo sabe. Ya, compadrito, muchas gracias, muy amable. Gracias, gracias.
1: Buen día, Radio Carnaval. Hola, hola.
6: Muy buenos días, mi hijo Cecina Amado. ¿Cómo estás tú? Sí, estamos todos presentes. Yo aquí.
1: Se puede escucharme.
6: Por acá, por presente. Que tenga un día bendecido, mi José Sin Amado.
1: Un abrazo, Jimenita. Saludos, abrazos, bendiciones. Buen día.
7: Hola, amigo Messi. ¿Cómo estamos por acá? Sabes que está mi gente de Tahuatahua. Aquí en bicicleta ya, camino a La Peguita. Está despejadito. Una hermosa luna se ve. Pero disfrutémosla porque mañana llegan todas las lluvias. Un buen turno, Messi. Y vamos por los jueves rezos a mover culo sueco.
1: Buenos días.
8: Hola, buenos días, mi querido Meche. Tanto tiempo sin poder mandarte un audio y poder saludarte, como se dice, casi personalmente. Te mando un abrazo grandote, mi Mechecita, para ti, para tu familia, para todos los carnavaleros que tienen el privilegio de escucharte todos los días. Un abrazo grande para Tocopía, la señora María Beloisa, para el David, para mi grupo. Un besito grande por aquí, mi niño, la tía Daisy de Antofagasta. Te quiero mucho. Chau, chau.
9: Buenos días, otro mes se te habla de automóvil deportivo Alejandro Zambelli. Para hacerte un buen juego, compadre, me encanta escucharte, amigo mío, te quiero mucho. Como familia también te queremos mucho, Puerto Meche. Me encanta el jueves, rezo. Oiga, todo. Saludos a familia Canal, compadre, la panadería, como todos los días. La señora Elizabeth, el maestro José, buena maestra, me echado de menos, maestro. El colocolo Nieve y la Javiera, parte de estar panadería oriental, como todos los días. A Carlitos, a compadre, y su hermosa familia en Nueva York con el Chinito. Carlito, Chinito, feliz día en Nueva York. Al Janito, compadre, al David, al bombón de Fonasa, a la señora Ana Berucha, con tu vida, saludos. Juanito de las manos calientes, al Barraza, compadre, para estar compadre, y al amigo Pedro Molina, y amigo mío, y por supuesto mi esposa, mi hijita rica, Guachita Canúa. Y amigo mío, se pide Alejandro Sanberry, óptimo y operativo.
1: Buen día, Radio Carnaval, hola.
10: Muy buenos días, Peche, que tengas un excelente día. Un gran saludo al Lucho Gaffiter, al David, a la Ana María Veroiza, a los carnavaleros que nos escuchan por ahí, un fuerte abrazo. Buena música, apróntate, Meche, que voy a andar por arriba los techos, apróntate. A ti acuérdate que te dicen el gato, a ti, el gato.

0: uno para Martita Vargas. Buen día, Radio Carnaval. Mauro Troncoso, hola.
1: ¿Cómo está? Muy buenos días, amigo Meche. Un gusto saludarle hoy día jueves, ya pensando ya en el fin de semana. Saludar a todos los contertulios, a todos los que escuchan la radio. Muy buena música, muy buena entretención, compañía. Saludos para todos, espero que lo estén pasando bien. Recuerden que se nos viene un nuevo temporal que está anunciado con papas y caldos. Saludos, chao, chao.

0: Hola, buenos días.
1: Hola, Meche. Buenos días. Meche, un saludo a todos los carnavaleros, a los que son y no son mis amigos. Hoy día es Día de la Amistad.
0: Día de la
1: amistad. Un abrazo y un beso para todos. Y en especial para ti, Meche. Que tengan un excelente día. Te quiero mucho y cuídate.
0: Un besito.
2: Buenos días. ¿Cómo están, amigos míos? Un saludo aquí de La Calera, Artificio. Avisar, precaución, desde Sopraval hasta La Arboleda, casi llegando a Petorquita, precaución, neblina densa en la carretera, ruta 5 Norte, precaución para los carnavaleros que van escuchando ahí en la ruta. Ahora nos vamos al tuto después de terminar este turno. Artificio tapado de neblina. Con precaución transitar quienes trabajan manejando, los micreros, los colectiveros y todos los que manejan en este día. Así que un abrazo, bendiciones, Meche, saludos totales.
0: Buen día.
2: Ah, sí, lo otro. Prepararse para el temporal que se viene, se le está avisando con tiempo, a ponerse mascarillas, boqueras, para que no les vaya a caer agüita en la boquita. Saludos.
0: Esa sí que estuvo buena. Buenos días, hola.
3: Muy buenos días, Meche. Que tenga un excelente jueves, que sea un día maravilloso, un día llenito de bendiciones para usted. Y que tengan un día llenito de bendiciones, un día excelente para todos los carnavaleros.
0: Hola,
3: muchas
0: buen día.
3: Bendiciones. Te quiero mucho, Messi. Un abracito con mucho cariño.
0: Un besito.
3: Rosita Neira por acá.
0: Un abrazo, bendiciones, Rosita.
4: Buenos días, Mechita. Por acá los tíos del furgón. Era Antofagasta, con la tía Daisy. Ya estamos óptimos y operativos, Mechitas. Este jueves retro y no tanto para el

saludo a todos los amigos, amigas, en el Día de la Amistad. Saludo a Carlitos, Sal, William, a Sam Berry, al David, al que me está escuchando, a Janito, a la tía Daisy, a todos. Un chorro de bendiciones, óptimo perdido. Saludo a su mamita también en el Día de la Amistad. Saludo. Ana María Veloisa.

para Tocopilla. Esta hora cielos cubiertos, por la tarde cielos nublados con 19 de máxima, 17 a esta hora en la Perla Antofagasta. Cielos cubiertos, por la tarde cielos nublados con una máxima de 20 grados. En Ovalle, cielo despejado durante todo el día, 23 grados de máxima. Con Barbalá, 23 grados, cielo totalmente despejado.

0: para Valle Hermoso, para Cabildo.
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0: Despejado a esta hora.
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0: Cielos despejados, variando a nubosidad parcial por la tarde, 21 grados de máxima.
1: Infierno.
0: 18 grados para Papudo, Zapallar, Cachagua, Maitencillo, Lomoye, Pichicuy. Nubosidad parcial por la mañana, por la tarde, nubosidad parcial ocasionalmente nublado. 18 grados de máxima.
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0: Por la mañana, cielos despejados. Por la tarde, nubosidad parcial para el Valle de la Aconcagua, San Felipe, Los Andes, Catemu, Yayay, Panquehue, Carlos. 23 grados de máxima. Cielo despejado durante todo el día para los valles intermedios: La Calera, La Cruz, Quillota, Limache, Peña Blanca, Villa Alemana, El Villoto y Quilpué. 21 grados de máxima para el Gran Valparaíso. 10 grados a esta hora, nubosidad parcial. Nublado por la tarde con 18 grados para Viña del Mar también. Para Concón y Quintero. Algarrobo, Cartagena, San Antonio, El Quisco. Nubosidad parcial por la mañana, por la tarde cielos nublados con vientos entre 25 y 40 kilómetros por hora. 6 grados a esta hora, esperando una máxima de 18 grados. 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

0: es retro, no tanto. ¡Arriba, Jueves Retro!
1: Se pone la trompeta ahí, va llegando todo el mundo arriba a levantarse, ya.
2: Ahora sí, oye.

0: eso, así que se levantaron, ¿no? Se levantaron ya.
1: Esta es la hora. En su Radio Carnaval son las 6 de la mañana con 35 minutos.

0: Buenos días, Michi, ¿cómo estás? Acá las chicas superpoderosas a full en este jueves retro. Quería mandarle saludos a Williams, Carlitos A, al Davis y obviamente a ti, Meche, te queremos mucho y nos alegras cada mañana. Y hasta la guita en la mañana, Meche, o soy yo, que ando con las defensas bajas. Besitos, Meche, cuídate mucho, te queremos.
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2: Hola, amiguito Meche, muy buenos días, ¿cómo está? Desde Antofagasta los saluda Davis. Y acá ya estamos conectados, escuchando los jueves retos y escuchando al mejor.
3: ¿Quién es el mejor?
2: El potro Meche, pues compadre. Eso. Saludos, saludos.
1: Hola, hola, buen día.
4: Buen día, Meche, buenos días. Ya estamos listos, compadre, trabajando desde las 6 aquí. Un día pastel de papa, compadre. Y tenemos pescado cancato con papa frita. Oiga, compadre, un abrazo grande de aquí de Antofagasta. Saludos para el Beto, para Maribel, para el Toño. Easy Food.
1: Un abrazo, amigo mío.

0: onda, guachito? Buen día, Radio Carnaval. Buen día, la que más se escucha. Hola, hola, Radio Carnaval.
1: Hola, Meche, buenos días. Te habla Ana Paola de la Feria Serrano de Quillota. Le quería mandar un saludo a mi esposo Juan Valle, a todos los carnaveleros, especialmente a ti, Meche, que nos alegra todas las mañanas. Está bien helada esta mañana, mucho frío. Y el jueves retro, súper estupendo. Esa es la onda, Goyito. Un abrazo, Meche.
0: Esa es la onda, Goyito.

sigue la onda. 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

0: 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Hola, buenos días. Hola, buenos días. Hola, buenos días. El WhatsApp siempre disponible. Hoy día. Más 569-9965-4783. Más 569-9965-4783.
1: Buenos días, noche, por acá, Angelito de la 55, desde Santiago, Maitencillo. Que tengan todos un buen día, los carnavaleros.
0: Hola, hola, buen día.
2: Buenos días, Meche, buenos días, desde Puerto Natales, región de Magallanes. Hoy día estamos con 2 grados, así que hace calor. Pero igual podemos decir que está un poquito helado, más helado que potito de pingüino.
0: Hoy día potito, muy bien.
3: Buena, buena, Meche. Ahora te cambiaron el apodo, le pusieron Cotito. Buena, Cotito. Sí, saludos, Meche. Bendiciones, que sea un gran día para todos. Héctor el Blanquillano.
0: La remanga, que se ve la remanga al final, ¿ah? ¿Eh? Muy bien, Héctor. Hola, Meche, espero que tenga un hermoso día jueves. Yo rumbo al mue. Un besito, un abrazo. Saludos para la Teresita, que está en compañía de esa hora de la Radio Carnaval. Buen día, buen día, buen día.

Buenos días. Hola. Por acá Mario, el camionero. Oye, Mario. Leche, vengo desde la costa y desde la ruta 5 hacia Concón, despejadito, sin niebla, sin nada. De ahí de la, a la altura de la termoeléctrica de Quillota hacia la costa, mucha niebla. Y cuidado, con cuidadito por ahí, que de repente andan animalitos sueltos.

0: Mario Bastón, el otro no sonó, no sonó nomás.
1: Lo otro, Michi, como hoy ando trabajando, mañana estoy en la casita, estoy adoptando gatito, de 2 litros, negro, sí.
0: Dios mío.
1: Por si acaso.
0: Negro. Buen día, Mecha, aquí en camino a la negra, llegando al telescopio. Buen día, saludos, 10-4. Un abrazo grande, amigos, saludos, abrazos, bendiciones, buen día.

0: buen día, maestro Meche. Saludos de acá desde Puerto San Antonio. Le habla el Zorro Mario desde acá, llegando a San Antonio Terminal Internacional. Que tengamos un excelente fin de semana.
1: Excelente.
0: Oye, viernes, chico.
1: Sí.
0: A jugar.
1: Aquí estamos. Acá estamos. Hoy no es un viernes, chico. Es un jueves. ¿Y tú sabes cómo se llama este jueves? ¿Tú sabes cómo es este jueves? ¿Tú sabes cómo es este jueves? Este jueves.
2: Carnaval.
1: No te confundas. Me siento como DJ Billy.

0: Buenos días, Enriquito Meche. Jueves, súper retro.
1: ¡Hola, está un buen día!
0: En el número uno, Radio Carnaval con el Meche Meche, locutor de todo Chile.
1: Acá estamos.
0: Y Sudamérica.
1: ¡Sudamérica!
0: Que Meche por acá de DJ J, mis bendiciones y muchas miles de buenas vibras para todos los carnavaleros y para ti y para tu familia también.
1: DJ J Mix.
2: Jueves.
1: Esa es la marca que nos faltaba. Esa es la marca que no mandaba a hacer. Eso era eso.
3: Buenos días, gran amigo Messi, acá representante de los tabaqueros, saludando este día jueves medio retro. Ya terminé de atender los animalitos. Aquí el hijo Tomás ahí no ponerme la peguita. Ya mi hija salió a pasear anoche esta de vacaciones. Y mi otra hija, Yay Yay, con mi nieta Cataleya, futura nieta que viene en camino. Y Jason, bendiciones para todos los carnavaleros. A disfrutar este jueves, parece que hermoso que viene. La luna despejadita de aquí la veo. En San Esteban presente. Un abrazito para todos los carnavaleros que sean llenos de bendiciones, amigo Meche.
1: Un abrazo, buen día.
4: ¿Cómo estáis, Meche? Buenos días, acá José Jamet. Oye, saludo ahí a mis compañeros Camino a la Peguita, al Mario Zambra y al Lucho Gelves. Ah, bendición a todos los carnavaleros. Jueves retro, no tanto.

0: buenos días, Radio Carnaval. Hola, buenos días, la que más se escucha. Buenos días, la número uno.
1: Oye, ¿se puede echar un alca, por favor?
0: No, no, déjalo así nomás. Debe estar guardado hasta el lunes. Guárdate hasta el lunes. Oye, esta también. Sí, hay gente que le gusta bailar esta, ¿eh? 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

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El Meche.1. Mega reforma. Tribunal Constitucional analizará admisibilidad de los requerimientos de la oposición en el día de hoy. Tesorería informó que ha recaudado más de 109 mil millones por cobros del CAE. A la fecha, el organismo registra 1.175 convenios caducados. De ellos, 836 ya cuentan con una demanda activa y continuará avanzando dentro del proceso de cobro. Quirós sostuvo que Codelco se mantendrá bajo el control del Estado.

0: fiscalización migratoria en Valparaíso dejó 13 extranjeros denunciados por irregularidades. Operativo realizado por la PDI, el Servicio Nacional de Migración, permitió controlar 61 personas extranjeras y notificar a 9 ciudadanos venezolanos por procesos de expulsión. Bencina subirá más de 30 pesos. El diésel aumentará 28. El querosene y el gas para uso vehicular, en tanto, no presentan variaciones durante esta semana. Anuncian suspensión de clases para todo el Bío-Bío para el día de hoy. Solamente el Bío-Bío. Es la Radio Carnaval. Son informaciones que entregamos a esta hora acá en la Radio Carnaval. Acá en el Jueves Retro. Acá en la que más se escucha.
1: ¡Dios mío! ¡Ya, ya, ya! Que ponen la trompeta ahí para que ya todo el mundo arriba a levantarse, ya.
2: Ya, ahora sí, oye. Ya, ahora sí.
1: ¡Eso!

0: por eso, así que se levantaron, ¿no? Se levantaron ya.
1: Esta es la hora. 7:05 de la mañana con 5 minutos.

0: ¿Estamos todos? Sí, estamos todos.
1: Hola, Meche, buenos días. Que tengan un super jueves retro. Hoy quiero hacer un saludo atrasadito porque fue el día de ayer a todos los trabajadores del aseo, a la gente que saca la basura, a la gente que limpia las calles y todo. Era su día nacional ayer del recolector. Así es que un abrazo, muchas gracias por su tremenda labor y Napo, sigan haciéndolo estupendo.
0: Un abrazo, un besito, bendiciones. Le mandamos un saludo ayer, pero total, los saludos aquí son gratis, así que los volvemos a...
2: Meche, a decir. Una caída de carnet. A ver. Todavía me acuerdo de la Waikiki de Quintero y fumando John Player Special.
3: Hola, Mechita, muy buenos días. Hoy es jueves retro, jueves de Midjan, jueves de Belmont Blanco Cajetilla Dura. Jueves de Big Time Celeste. Un saludito, perrito, a toda la gente que le escucha hasta ahora. Y para ti también, perrito, saludos.
0: No me hables de sufrir. El tiempo es sí. Buenos días, Meche, le deseo una excelente jornada. Saludos a la carnicería María Mercedes Villa Alemana presente, escribe Alejandro. Hola, hola.

0: sigue la onda, guachito. Hola, buenos días, Radio Carnaval.
1: Hola, Beto, muy buenos días desde Antofagasta, nublado, yendo al colegio con mi guagua Salvador y tener para todos un muy hermoso día. Que estén bien, saludos.
0: Un abrazo, amigo mío, saludos, abrazos, bendiciones. Buen día, hola, hola.
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0: Mira, yo no te quiero hacer sentir viejo, pero esta canción.

0: Mauricio Suárez, un abrazo, un besito, bendiciones. Muy buenos días. Hola. Ay, espérame, no me dio. Hola.
1: Buenas noches, buen día por acá. Como siempre, escuchando a la mejor de la mejor y al mejor de los mejores.
0: Muchas gracias.
1: Que tenga un lindo jueves retro. Advan. Ah, oh, Spice. Mira, se le cayó el carne también. Bueno, amigo, ya. Corte siguiente, ¿sabes? Que nada le cuesta. Yo, el ser humano, dijo por ahí mi tío, me defiendo.
0: ¡Eso!
1: Que tenga buen día. Se acerca fin de semana, perrito, se acerca fin de semana.
0: ¡Viene, viene,
1: y está
0: viene!
1: Está apagado y no queda ni uno.
0: ¡Viene, viene, viene, viene! ¡Buen día, Radio Carnaval!

0: La Noa Noa, mira. Semáforo apagado en San Martín con Yungay. En San Felipe.
1: No sé si sirven muy bien.
0: En San Felipe, semáforo apagado. San Martín con Yungay.
2: Muy buenos días, Meche, muy buenos días a todos los carnavaleros, especialmente a tu persona también, que todas las mañanas nos entretienes, nos das el ánimo para salir al trabajo, así que muchas felicidades, muchas gracias por tu ánimo y tu felicidad que siempre demuestras cada mañana. Quiero saludar a mis nietas, Amelia Belén, Leonor Elisa, que están en Quillota. Yo lo estoy llamando acá de Quilpué, le estoy enviando el saludo a mi hija Gloria Alejandra y a toda mi familia. Y a la Weli, a la Yoya del Carmen, que se quedó en casita, acostadita. La mañana aquí, amaneciendo con una leve neblina en Quilpué. Así que un abrazo para todos. Saludos, que estén muy bien. Chao, chao.

0: ya en el centro, está despejado, hay mucho auto. Hoy día se le ocurrió salir a todos. La luna se ve espectacularmente espectacular. Un saludo para mi orellana favorita, que la espero tomar desayunito, porque hay que sacar la vuelta antes de empezar a trabajar.
1: Me anoto en esa. La toma de desayuno, te digo. Besito grande para Choli, Litoral Central presente. Muy buenos días. Leandro Quijada, buen día, Meche. Quiero enviarle un saludo a mi amigo y colega Elvis Bustamante, que está de cumpleaños, que lo pase muy bien. Un abrazo grande junto a tu familia. Leo 10. Excelente programa cada jueves. Un abrazo, te escuchamos siempre, Meche. Saludos, abrazos, bendiciones.

0: Radio Carnaval en el aire. ¿Alcanzamos uno más?
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0: Buenos días. Buenos días, Radio Carnaval. Buenos días, la que más se escucha. Buenos días, la número uno.

0: buenos días, Radio Carnaval. Hola, buenos días, la que más se escucha. Buenos días, la número uno.
1: Buenos días, alegría. Buenos días, señor Sol. 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Buenos días, señor Sol. Buenos días, alegría. Buenos días, la vida. Buenos días, el amor.
0: Me llegan videos de niños cantando esta canción.
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0: En el bus escolar.
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0: Se ha logrado, se ha logrado. Señores, logré mi cometido. Me teletransporto. Ahora me devuelvo. ¿Dónde vine? Cántalo en el furgón escolar.

0: saludo para la tía Blanca que lleva la Ema. Saludos, abrazos. Nunca le mando saludos. Yo sé que a veces escucha la radio. Un abrazo. Saludos a los apoderados también del quinto A, que a veces también escuchan la radio. Muchas gracias. Para ustedes, un jueves retro.
1: Oh, Messi, yo te invitaría a tomar desayuno, pero me han contado que tú arrasas con Toto.
0: Sí, es cierto.
2: Amigo Messi, muy buenos días. Por acá los saludos a su amigo Patito Quilote, programa deportivo Todo es Cancha. Saludos a todos los carnavaleros, a todos los conductores, a toda la gente linda, hermosa, la quinta región, a la gente del deporte amateur. Patito Quilote, Todo es Cancha, desde Gloria Navales. Un abrazo, hasta pronto.
0: Un abrazo, amigo mío. Saludos, abrazos, bendiciones. Buen día. Ahí están los niños cantando, efectivamente. Efectivamente, efectivamente, efectivamente. Buenos días, Radio Carnaval. Buenos días, la que más se escucha. Buenos días, la número uno. Tú estás conmigo, yo estoy contigo, en vivo a esta hora.

0: Mamá Che, mi mamá me regaló un perrito nuevo, uno chiquitito.
1: ¡Pero qué maravilloso! ¿Cómo se llama el perrito? ¿Cómo se llama el perro, mi amor? Florencia, ¿cómo se llama el perro? Florencia, ¿cómo se llama el perro?

0: Florencia, ¿cómo se llama el perro?
1: Leche se llama Máximo.
0: ¡Máximo! Es un perrito chiquitito. Y va a ser siempre chiquitito, chiquitito. Va a ser una guaguita chiquitita, chiquitita, siempre. Siempre, siempre. Un guaguito chiquitito, chiquitita.

0: carnaval en el aire, ¿eh?
1: Tengo un perrito que se llama Calcetín.
0: ¡No! Besito grande para Evelyn Vera. Un abrazo y bendiciones, Evelyn Vera.

Buenos días, Potro Meche. Buenos días, Potro Meche. Saluditos para mis regalones a la Javierita y señora Catarina y su gimnasia. Para el chileno que anda por el chileno. Y para los 3.0, donde está el amigo Fayán, el tremendo Esteban, el mágico de San Antonio. Que tenga bonito jueves retro y no tanto. Chao, chao, bendiciones.

Un abrazo grande para DJ Nico. Se pone a escuchar los jueves retro para que no toque, para no tocar siempre las mismas canciones. Así me dice acá, meche, qué buenos son los jueves retro.

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0: Esta es la hora. 7:34 a.m.
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Hola, buenos días. Naldi Moya, buenos días, ¿cómo está? Quisiera pedirle por favor un saludo para Elvis Bustamante, chofer del transporte escolar. Saludarlo por su cumpleaños, que siga cumpliendo muchos más. Que lo amamos. De parte de su esposa, de su hija, un besito, un abrazo y bendiciones. Hola, buenos días.

0: Radio Carnaval, la mejor, y al locutor con 8 pulmones, al incansable Meche. Muchas bendiciones, Mechecito, muchachos, y a cuidarse para mañana, que se vuelve la agüita a la zona de la quinta región. Muchas bendiciones, cuídense, chao.
1: Chao, chao, un abrazo, bendiciones.

0: buenos días, Radio Carnaval.
1: Buenos días, buenos días, buenos días, buenos días, amigos Meche. Saludos, saludos.
2: Buena Meche, buena Meche. Un saludo para mi compadre, el Beto, vea, el más grande de todo, el super chofer, el super trabajador.
0: La joya.
3: Mi amor, si yo le estoy dando un besito abajo y luego usted me da un besito en la boquita, yo sé que usted es el indicado. Ah.
4: Buenos días. Con estos temas de los 80, retro, me dan las ganas de tomar grapa.
0: Los últimos de audio se escucharon un poquito más mal que como el... Están en el baño, parece. Adentro del estanque.

Pancho, ¿puede repetir el saludo, por favor? Saludos para mi amigo y colega Elvis Bustamante, que está de cumpleaños. Un abrazo, bendiciones. Que tenga lindo día de parte de Leo Díez. Un abrazo. Feliz cumpleaños. Jueves de Pecosville.

¡Hola! Revolviendo el gallinero a esta hora con el potro Meche por la más sabrosita, su Radio Carnaval.

0: ¿Qué voy a decir? ¿Por qué voy a decir?
1: Ya me acordé de la teta risa de nuevo.
0: Oh, tú, yeah. Buenos días, Radio Carnaval. Buenos días, la que más se escucha. Hola, querido amigo.
2: Atento al coro, atento.
0: No, tranquilo.
3: Ahora, el coro. Y como dice...

0: señora, no señor. Es un jueves cualquiera.
1: Jueves. Retro.

0: jueves de Sopitas Me. Jueves de Vita Fresh. Jueves de...
1: Sí, es, no es un jueves cualquiera, porque mañana pagan.

0: temprano, señores, un jueves.
1: Más dentro de la radio se van a mandar saludos.
0: Entrese, caballero.

Para ti que mandaste carta. Para ti va este. Sí. Para ti que alcanzaste a llamar con teléfono de ruedita. Para ti, este programa.

0: Hola Meche, saludos para todos los carnavaleros, en especial al pelado Miranda, al maestro Capataz Negro Mauri, al Negro Lucho. Mando la lista completa. Al Bolita, al tío Willow y a todos los demás colegas que van en camino a la peguita, a la isla. Un abrazo grande. Saludos de parte del Micheo. Un abrazo, bendiciones. Buen día, Radio Carnaval. Buenos días, buenos días, buenos días. Hola, hola, buen día, Radio Carnaval.
1: ¿Que coleccionaste el álbum de la Sarah Kay?
0: ¿Es que el álbum de qué? Espérate.
1: ¿Que coleccionaste el álbum de la Sarah Kay?
0: ¿De la Sarah Kay?
2: No es un jueves cualquiera, porque hoy día tienes que lavar la ropa porque mañana se va a largar.
0: ¡Correcto!
3: ¿Cómo le pegaré? ¿Cómo le pegaré?
4: Meche, como que te anduvieron parando los carros en la casa porque no dijiste nada. ¡Ay, mi amor!
0: ¡Ay, mi amor! Es que no se le entendió lo que habló la colombiana.

0: Jueves cualquiera.
1: Jueves retro.
0: Acá estamos. Jefe, yo no fui, fueron ellos.

0: no fui, fueron ellos.
1: ¿Se acuerdan cuando llamamos con el teléfono de disco? ¿Se acuerdan del teléfono de disco? ¡Aló! ¿Están ahí? ¡Gracias, no se molesten!
2: Sí, se volvió a poner la 100.7, pero ah, se escucha mal.
0: Ah, ya.
2: Por internet.
0: Ya, vale. Listo. No, sí, era eso.

jefe, yo no fui, fueron ellos. 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

Se pasaron con el último audio, te digo al tiro. Me llegó reto, te digo al tiro, me llegó.

0: sepas. Alejandrito Sanberry, por favor, pone orden.
1: Otro dice, muy buen día, Alejandro Sanberry. Oiga, neblina muy espesa acá en Concón. A tener mucha precaución, muy espesa.

0: Hola, acá estoy. Somos tu Radio Carnaval.
1: Jueves. 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
0: Venía con el mazo H.

tengo miedo de tirar el siguiente audio. Te digo al tiro. Yo no tiro más audio hoy día. Mira, lo voy a decir así. Amigo Ronald. Amigo Ronald, yo tengo miedo de tirar otro audio. Tengo miedo.

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0: Meche, soy la mamá de la Florencia. Me encanta la música que tienes puesta. Muchos recuerdos, me encanta.
1: Muchas gracias.
0: Una muy buena niñez.
1: Muchas gracias. Un besito. Un abrazo. Bendiciones.

0: sé si seguir hablando o tirar otra canción. Pero yo más audios no te tiro. No te... Olvida, no, estáis locos. No, es que se pasa. Más encima dice, ya me anunciaron reunión ya. Ya me anuncié, me dijeron, venga para acá a tomar desayuno. ¿No tomó desayuno? Venga para acá. ¿Se acuerda que le dijimos que tenía que revisar los audios? Sí, sí, yo me acuerdo. Sí, me acuerdo, yo me acuerdo. Sí.
1: ¡Ay, Shazam!

Antofagasta. Me despido también de Viña del Mar, me despido del Valle de la Aconcagua. Sigo por el resto de las señales, sonando firme y fuerte la Radio Carnaval. Un abrazo, cuídense mucho. Abrazo y bendiciones. Nos encontramos mañana con ellos. Yo sigo por el resto de las señales. Sigo para el Quisco. Sigo para La Ligua, para La Calera, para San Antonio. Seguimos sonando firme y fuerte.

0: en el Kisco, yo vi fotos ayer. Me parece que era el chino que iba subiendo para arriba. Mandó una. Mandó un video. El chino iba grabando. Iba con las dos parvularias. Sí, correcto. Haga Lope.
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2: ¡Que viva la radio que más se escucha! ¡Que viva la radio!
0: Hermano, si ya me llamaron a tomar desayuno, me da lo mismo. ¡Me da lo mismo! ¡Usted me lo está cargando! ¡Usted me lo está cargando!

0: pie del cañón. Y con el mejor desayuno de energía, se despide la mañanera de su Radio Carnaval.
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2: Esta es la hora. En la Carnaval ya son las 8 de la mañana con 4 minutos.
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8 de la mañana y 16 minutos en la Carnaval 8, ya con 16. Día jueves 30 de julio. Penúltimo día.

0: día jueves 30, saludando el día de hoy a todos los Zenén y Abdón. Para el tío Abdón Marañón, un abrazo, sí. ¡Zenén, talito el quirófano! Sí, para todos los Zenén y también para todos los Abdón que están de onomástico el día de hoy. ¡Felicidades! Bueno, hoy 30 es el Día Mundial contra la Trata de Personas. La trata de personas que afecta a 40 millones de seres humanos en el mundo. Hoy, 30 de julio, es el Día Mundial contra la Trata de Personas. Bueno, la trata de personas es un reclutamiento, transporte, traslado, acogida o recepción de personas mediante engaño, coerción, abuso de poder o pago a quienes las controlan con el fin de explotarlas. En esencia, la esclavitud del siglo XXI. ...8:18, buenos días.
1: Soy Mauri, buenos días, mi cariñecito, ¿cómo está? Oiga, ¿cómo? Consultación. ¿Usted por qué se va a saber el número de la señora, hasta la señora Luz Castillo? ¿Pues se puede hablar con ella, si me puede conseguirme una silla de ruedas? Y como le digo de nuevo, disculpe que lo moleste, pero no tengo a quién más recurrirme que a ustedes.
0: Sí, lo sabemos.
1: La familia. Gracias, joven Mauri. Chao. Cariño, bendiciones para usted.

0: consiguen el numerito. Y por el lado de nosotros también hemos estado haciendo averiguaciones por el tema de la silla de ruedas, pero yo insisto, Elianita, el tema no es la silla de ruedas, el tema es el equipamiento que debe contar la silla de ruedas que usted necesita. Tenemos sillas de ruedas, pero lamentablemente la silla de ruedas que nosotros tenemos no le sirve a usted. Ese es el tema. Ese es el tema. Ya deje ver si le puedo conseguir el número telefónico.
1: Buenos días, Martín.
0: Buenos días.
1: Que tengas una excelente mañana, Mauri. Saluditos a todos los carnavaleros y carnavaleros.

0: Aquí me están comentando de un bus que pasó a llevar cables del tendido eléctrico en calle Sarmiento. Sí, y estos cables que están energizados están cayendo sobre los vehículos.
1: Hola, amiguito Mauri, ya estamos reportando sintonía. Como siempre, mandarle un gran saludito a la familia Carnavalera, a usted, y desearle un bonito turno.
0: Me llegó a dar sueño el mensaje. Buenos días.
2: Hola, Cupita.
0: ¿Cómo estás, Cupita? Buenos días.
2: Espero que esté bien. Saludos para su familia y para todos los carnavaleros y carnavaleras. Lo quiero mucho, Pumpita.
0: Igualmente, Iguachiperri.

0: ¿Ya esto en qué
1: sector? De norte a sur por Pedro Aguirre Cerda. ¿Ya? Te encargo, compadre.
0: El taco. Ya esto es Pedro Aguirre Cerda hacia el sur, hacia el norte, de sur a, de norte a sur. Sí, de norte a sur el taquito, ¿eh? Te lo encargo. Por lo menos hay sol a esta hora de la mañana. Para la norte.
2: Hola, Mauri Morgado. Feliz día, Mauri. No sé de qué, pero feliz día, viejo. Que viva la alegría en la carnaval.
0: ¿Cómo estáis, patito?
2: Mauri Morgado, ponele ritmo, Mauri. Para terminar acá, viejo.
0: Ya, aquí está.
3: Sarmiento con Magallanes. En ese árbol que allá lo pasó ya era un bus. Produjo un corte y ese cable está energizado. ¿Por qué está energizado? Porque todavía hay luz en los postes. Y resulta que este cable está llegando al piso. Viste, es cobre. Está tomando el auto. No ha venido nadie. Eso fue hace 10 minutos atrás. Sarmiento con Magallanes, para que llamen a la gente o llamen a Carabineros. O a CGC, que son tan buenos para cortar la luz. Ahí, mira. Ahí pasó un bus. Pasó a llevar el árbol, le pegó al poste y hizo un corte acá. Y está todo energizado todavía para que tú sepas. Y ese cable está tomando el auto. Y la gente no sabe que ese cable está energizado. Es de gol, está energizado ese cable.
0: Ya, vamos a mandar inmediatamente este video ahí a la gente de CGE. Sarmiento con Magallanes. Ya, Sarmiento con Magallanes, ahí para que mandemos la...
4: ¡Hola, Mauri! Por aquí te habla Mickey Mouse. Espero que tengas un lindo día, que Dios te bendiga. Y para todos, un abrazo y un beso.
0: Estamos falta de personaje hoy día.
5: Oye, Mauri, que llamen a un fumón, las de corta.

0: Si ese cable no hubiese estado energizado, tengo un amigo que ya lo hubiese... ¡De cuajo!
1: Hola, Cuspira.

0: Mauri, ¿cómo estás? Muy buenos días. Por acá los saluda muy afectuosamente el gato. Bueno, primeramente saludar a toda la gran familia carnavalera, a toda su fiel audiencia y que tengamos todos un gran día. Éxito, cumpita, mucho éxito y siga poniéndole talento nomás, cumpita.
1: Un abrazo, gatito, igualmente para usted, compadre. Lindo y maravilloso día.
2: Lo que hace levantarse temprano.
1: Bueno, muy bien.
2: ¡Andalante la cara!
3: ¡Buena, cabezón!
4: ¿Qué pasa? Yo terminé la primera vuelta de pasteles de papa y ustedes nadie habla, están todos durmiendo.
1: ¡Oh, mira!
4: ¿Qué pasa? Buenos días, Mauri, ¿cómo estáis, Mauri? Un abrazo grande, saludo aquí, saludo para mi compadre el Beto. Estamos sacando un día, compadre, a todo ritmo.
1: Ahí están los cabros de Easy Food.
5: No, Mauri, si los fumones andan hasta con las garras o si se los poste. Busquen a uno, le hacen cosas.
1: Dice, Mauro, está ahí medio escuálido de personaje. Sí. Estaba bastante dejado en la mano de Dios.
2: Mauricio, buenos días.
1: Buenos días.
2: Por aquí, la chambita fue un irrespetuoso porque no lo saludé primero, pero buenos días. Que tenga buena jornada. Saludos para todos los auditores.
1: Irrespetón.
5: ¿De dónde son esos personajes, Mauri? Del Maule.
1: Alexis, te pasa.
6: Estúpido, somos de Fruna.
1: El Fruna. Ya, ok.
5: No, pero con respeto.
1: No, se nota. Estamos claros. Estamos preparándonos para el agua, la caída de agua de mañana. Estamos poniéndole selcha a la radio hasta ahora. Se dice que mañana podría caer, lo que cae en un año podría caer en 3 horas. Mañana aquí en Antofagasta.

0: Oye, Mauri, ¿cuántos milímetros supuestamente caen mañana?
1: 1,7.
2: Mauri, pero aquí en el norte cae 1 milímetro al año.
1: ¿Por eso?
2: Así que van a caer 3 milímetros. Cállate.
1: No, pues como 3 milímetros. Lo que cae en un año, 1 milímetro, va a caer en menos de 3 horas. ¡Glu, glu, glu, glu, glu!

0: No, pero con ese 1,7 la gente igual va a salir a pedir nylon, acuérdate. Se va a cortar la luz. Va a faltar el artista que choque, no.
1: Clase suspendida.
0: Acuérdate.
1: Colapso en las calles. Es más, no va a comenzar ni siquiera a caer agua y van a estar preguntando en el grupo de curso. Mañana hay clase.

0: si es que ya no están preguntando a esta hora de la mañana.
1: Por suerte que mañana es viernes, así que capaz que vean que suspenda las clases el día lunes, porque llovió el viernes.
0: Lunes sanguchito. ¿Ah?

0: Esta es la hora. En la Carnaval ya son las 8 de la mañana con 31 minutos. 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
2: Vamos con económicos a esta hora de la mañana, 8:35, ¿qué tenemos? Crispieri, importadora limitada, necesita chofer cargador con licencia clase A4 para desempeñar labores en local. Interesados, presentarse con currículum y papel de antecedentes en Simón Bolívar, 743, Simón Bolívar, 743, en horarios de oficina. TSE, necesita vidriero con papeles al día. Para prepararlo en terminaciones, que sea rápido y responsable para el trabajo. Enviar currículum solo vía WhatsApp al 932-37-0964. 932-37-0964. Se necesita técnico en prevención de riesgo con experiencia de 3 años en transporte, asistente de coordinación con amplio conocimiento de la región y manejo en PC nivel técnico, conductoras, conductores, mayores de 35 años con amplio conocimiento de la región y mineras de la zona. Con licencia de conducir clase A1 antigua o A2 actual, autorizada para el transporte de personal y experiencia comprobable. Interesados, enviar currículum al correo postulaciones.2507-2026@gmail.com. postulaciones.2507-2026@gmail.com. En nuestra sección de Datitos Varios, te invitamos a un gran tambo bailable a beneficio de Mauricio El Mauri Morgado este próximo domingo 9 de agosto desde las 14 horas en calle Montegrande, 315 Eventos Atacama. Valor de la entrada, 5.000 pesos. Ya puedes comprar la tuya y retirar el día del evento llamando al 947-51-8016. Tendremos una tarde llena de música, cantantes, grupos musicales en vivos, danzas y mucho más. Ven, disfruta y participa. Se invita a todos quienes quieran ser parte de estas ramadas a familiares populares para socios, nuevos fonderos, quienes quieran aprender a trabajar las ramadas, familias, agrupaciones sin fines de lucro, para pertenecer a la Asociación de Fonderos, presidido por Erika Yáñez y Yasna Collao, a una reunión de carácter importante para este viernes 31 de julio a las 18:06 p.m. en calle Bolívar 644 entre calles Mate y Condel. Fundaciones participan de forma gratuita en estas ramadas. Puntos a tratar, terrenos, Ramadas 2026. Para mayor información pueden contactarse al 993-510224, 993-510224.
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0: ¡Oso! ¡Esto es el gato negro!
1: ¡Anda, te pesado! Tira una caja de vino, gato negro, y va a recordar cuando andaba allá en la calle, en la guamachuca, afuera de la bulla.

0: 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Esta es la hora.
1: En su radio Carnaval ya son las 9 de la mañana con 2 minutos.
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3: Esta es la hora. En su radio Carnaval ya son las 9 de la mañana con 32 minutos.
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1: Vamos con más económicos a esta hora de la mañana en su Radio Carnaval. Anote, Ferretería Grandón necesita contratar conductor Pioneta y un ayudante de bodega. Interesados en presentarse en calle Bandera 7695. Calle Bandera 7695. Empresa del rubro logística requiere contratar operadora u operador de grúa telescópica marca Grove RT 9130 hasta 130.

0: 30 toneladas, requisitos, educación media completa, licencia clase D vigente, deseable A4 o A5, certificación como operador de grúa móvil, certificación rigger deseable, curso de izaje seguro, residencia en Antofagasta y disponibilidad para trabajar en jornada 6x1. Interesados, enviar currículum actualizado al mail selección@err.cl. selección@err.cl o se pueden contactar al 984-588702. Se necesita vidriero con papeles al día para prepararlo en terminaciones, que sea rápido y responsable para el trabajo. Enviar currículum al WhatsApp 932-370964. 932-370964. Se necesita ayudante de reparto de lunes a viernes. Se ofrece sueldo de 650 mil pesos. Interesados, enviar currículum vía WhatsApp al 934-64-9306. 934-64-9306. Se necesita técnico en prevención de riesgo con experiencia de 3 años en transporte, asistente de coordinación con amplio conocimiento de la región y manejo en PC nivel técnico, conductoras, conductores, mayores de 35 años con amplio conocimiento de la región y mineras de la zona, con licencia de conducir clase A1 antigua o clase A2 actual, autorizada para el transporte de personal y experiencia comprobable. Interesados, enviar currículum al correo postulaciones.2507-2026@gmail.com. postulaciones.2507-2026@gmail.com. En nuestra sección de Datitos Varios, te invitamos a un gran tambo bailable, a beneficio de quien les habla, para este próximo domingo 9 de agosto, desde las 14:02 p.m, en calle Montegrande 315, Eventos Atacama. Valor de la entrada, 5.000 pesos. Ya puedes comprar la tuya y retirar el día de la actividad, comunicándote al 947-51-8016. 947-51-8016. Ven a disfrutar de una tarde llena de música, bailes, fiesta, regalos y mucho más. Se invita a todos quienes quieran ser parte de estas ramadas familiares populares para socios, nuevos fonderos, quienes quieran aprender a trabajar, familias, agrupaciones sin fines de lucro, para pertenecer a la Asociación de Fonderos, presidido por Erika Yáñez y Yasna Collao, a una reunión de carácter importante para este viernes 31 de julio a las 18:06 p.m, en calle Bolívar 644, entre calles Mate y Condel. Fundaciones participan de forma gratuita en estas ramadas. Puntos a tratar, terrenos, ramadas 2026. Para mayor información, pueden tomar contacto al 993-510224. 993-510224.
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0: Ya son las 9:37.
2: Una canción muy buenos días, Radio Carnaval Antofagasta, para la vuelta de comerciales de las 9:30, una de Azúcar Moreno el Amor. Una canción de la Azúcar Moreno el Amor, por favor, a la vuelta de comerciales.
0: El Amor de Azúcar Moreno, ya. Buenos días.
3: Hola, Morito, buenos días.
0: Hola, ¿cómo estás?
3: Bueno, desearte un día excelente.
0: Igualmente.
3: Un feliz jueves.
0: Igualmente.
3: Y muchas bendiciones para ti y para tu familia. Y un saludo para todos los que escuchan el carnaval. Igual un poquito triste porque acaban de asaltar a mi suegro afuera de su trabajo.
0: No me
3: le
0: diga.
3: Quitaron sus pertenencias. Bueno, y al que se las quitó, que se lo devuelvan, por favor.
0: Qué fome. Ir a sacar documentos, todo lo demás nuevamente. Como si le fueran a servir los documentos al Lairón. Cabro malo. No te deseo más, pero ojalá que un día vaya a viajar fuera de Chile y se te pierdan todos los documentos. Y sea un viaje importante y no puedas viajar hasta que sacar los documentos y que los documentos te lleguen en 3 meses más. Por Lairón y por malo.
4: Hola, buenos días, pequeño amigo Mauri. Ya estamos reportando sintonía. Que tenga un buen turno y un buen día. Bueno, vamos a ver qué pasa el día de hoy en la Copa Sudamericana. Porque hoy día juega O'Higgins con Boca Juniors acá en Rancagua, vamos a ver si puede dar vuelta la llave, sí, porque pues allá de visita en Argentina no hizo nada y se perdió 3 puntos, que ahora vienen siendo 6 puntos vitales. Ya, saludos cordiales, que te ven, si me cuidan.
0: Hoy a las 20:30, O'Higgins enfrentando Boca Juniors, buscando pasaje para los octavos de final de la Copa Sudamericana. Vamos a ver cómo le va el día de hoy a O'Higgins. Todos somos O'Higgins hoy día. Todos somos O'Higgins. Buenos días.
5: Buenos días, Mauri. Espero Hola, que estés buenos bien. Días. Alba buenos por días. Acá. Bueno, me llamaba para desearle un feliz cumpleaños a Leticia, que es mi hija. Hoy día cumple 19 años. ¿Mira? Bueno, ahora es un cumpleaños distinto, porque ahora ella le tocó. Está trabajando y que siga cumpliendo todas sus metas y siga siendo la niña que es, linda, bella, inteligente. Y darle gracias a Dios por darme una hija.
0: Ya, pero no se ponga a llorar, no se ponga a llorar,
5: ¿eh? Muchas gracias, Mauri.
0: Ay, felicidades para su hija, para su bebé, 19 añitos. Bueno, con 19 añitos igual era bebé. Algunos tienen bebé con 30, 40. Para la mamá siempre el hijo, por más grande que sea, va a ser un bebé. No, neta, bebé, aquí está. Así que muchas felicidades para ella, 19 añitos, de parte de toda su familia.

0: Maurito, ah. No, gracias a Dios, no le he quitado los documentos ni el celular que tenía, porque creo que venía en una persecución. Los gallos más allá habían asaltado a un camionero y se encontraron con mi suegro en el camino y le quitaron sus cositas. Estaba afuera esperando el transfer, que lo pasa a recoger.
1: Chora. O sea que agarró de la nada. O sea, le tocó por estar parado en el momento y en el minuto no exacto. Buenos días.
2: Buenos días, don Mauri. Que tenga un lindo, maravilloso día. Lleno de bendiciones para usted y familia. Y saludo para mis bebés. Y saludo para mis hermanitas que están en Ovalle.
1: En Ovalle. Bendiciones. Ovalle, Ovalle.
2: Y saludo para usted.
1: Saludo, Yaque.
2: Y bendiciones para su familia.
1: Muchas gracias, mi Yaque. Que tenga lindo día también. A usted, excelente y maravillosa jornada por lo demás. Que le vaya súper bien hoy día.
3: Hola, amigo Mauri Mauri. Un buen turno, amiguito mío. Un buen jueves para todos los carnavaleros. Menos para los que suben la encina. Ya, amiguito, se me cuida. Un saludo a su linda familia, a sus padres, sus hijos, sus nietos. Y la Pascal me contó un chiste. Me dijo, papá, mete un chiste. Fue el tenedor y el cuchillo al hospital. Y ¿ya? le preguntaron, ¿y usted qué hace aquí? Es que cuchara se opera. Así que eso es. Ya, amiguito, saludo. Yo soy Pascalili, el pelado de día humor.
1: El pelado bonita. Oiga, hoy día sube la bencina 33 pesos prácticamente, 32,9, la de 93 y la de 97. El querosén se mantiene, el diésel sube 28,5 y el gas licuado 0 pesos, o sea, se mantiene. Ministro Quiró, la próxima semana... No me vaya a salir usted, ministro, que baja 5 pesos, ¿eh? Por favor. Ministro Quiroz, para la próxima semana espero una baja de 50 pesos el combustible. Para suplir esta alza y que venga adosado con un par de pesitos más. ¿Ya? Hashtag todos somos ministro Quiroz.
4: ¿Cómo estamos, compita?
1: Buenos días.
4: Buenos días. Buenos días. Que estaban de la Amazona.
1: No. Estamos arriba del techo.
4: Saludos a todos los carnavaleros. El Américo debe estar aburrido ahí porque no ha salido su grupo 5.
1: Estábamos tellando.
4: La compita de los Belmont.
1: Estábamos tellando.
5: Maurito, buenos días.
1: Buenos Oye, días.
5: Maurito, consulta. ¿Cómo lo puedo hacer? ¿A quién se le puede reclamar? Mira, resulta que hoy día me di cuenta... Yo no uso el Banco Estado.
1: ¿Ya?
5: No uso el Banco Estado. Pero igual hay unas lucas ahí en el Banco Estado.
1: ¿Ya?
5: Y resulta que hoy día el banco me hizo descuento dos veces del pasaje del bus del Real Antofagasta.
1: Ya.
5: Bueno. Me descontaron a las 5 de la mañana, 6.50 y después 20 para las 6 de la mañana. ¿6? Me descontaron 2.600.
1: Ah, no.
5: ¿A quién se le puede reclamar
1: al
5: eso,
1: banco, Maurito? Hijo, al banco. Al mismo banco. Sí, pues hacer la reclamación correspondiente al banco. ¿Cómo van a estar cobrándole algo que... ¿Quién va a tomar la liebre a las 3 de la mañana, 4 de la mañana? Ahora, ¿alguien lo puede estar suplantando, no?
4: No,
1: pues.
4: Al ministro Quiró hay que hacer los reclamos.
1: Sí, pero el ministro Quiró está ocupado pensando lo que le dijimos recién, bajar la bencina a 50 pesos la próxima semana. No le demos más tema al ministro Quiró. Al Banco Estado.
6: Justo ahí le salió Arjona y le dijo, justamente ahora irrumpes en mi vida.
1: Gracias, Charlie.
7: De Azúcar Moreno, el amor.
1: Sí, ya viene ya. De vuelta a los otros comerciales. El comercial de las 2:30, ahí viene. Después del comercial de las 14:30, ahí viene su canción. Por ser.
8: En el minuto del... Mauri, entonces la culpa del asalto la tuvo el transfer por no haber llegado a rescatarlo.
1: Ahora, ni Dios quiera, al señor le llega a pasar algo, eso se considera como un accidente de trayecto, claro. Porque él está esperando que pase el vehículo que tiene que llevarlo a su trabajo. Gracias a Dios no ocurrió nada y no pasó a mayores, pero si el caballero a lo mejor se ve involucrado... en un hecho producto de este asalto, perfectamente eso se toma como accidente de trayecto.
7: Ya, son las 10 de la mañana, van a ser las casi 12 para las 10, 11 para las 14 para las 10, a las 10 de la mañana.
1: A ver, el programa aquí lo hago yo. ¿Ya? 14:30, después de esa pausa, viene su canción.
9: Buenos días, la Radio Carnaval. Pueden poner la nueva canción del Chino, esa que hicieron. Por favor, saludos de acá de Komatsu.
1: Desde Komatsu. Ahí están los cabros de Komatsu dando la pega a esta hora. Ya me voy a poner en la buena con usted. Ya. Aquí está, Azúcar Moreno, el amor. Y por si acaso el toque del tirito es de 4 a 6.

0: chuleteo, poica. No me agarre para el chuleteo, poica. Pero le puedo pedir una de Marcantoni, una de su Juan José Luis Rodríguez. No. La cambio para las 10, por favor.
1: Oye, oye, no te me pasiste para tu agarzo, hijo.
0: Cámbiela por José Luis Rodríguez, no, y a las 10.
1: No, ya tocamos ya. Cámbiela ahora.
0: Roja, dulce boca. Esa es la que quiero para el día jueves.
1: Mañana a las 8.
0: Santo, bájamela del cielo. Va pasando los años, aunque ya la espero.
1: A José Luis Rodríguez le sale mejor, ¿eh?
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1: Pero borra el mensaje, amigo.
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0: Todo buena, ahí todo buena la canción que le pedí. Para hoy día jueves.
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4: Mauri, buenos días, tócate un tema de Los Picantes, po. Beso el payaso, sí, por último.
1: ¿Qué querés que me eche, güey?
5: La canción del chino después de las 3:30.
3: Oiga, compita. Ah. Ese viejito está más odioso que el Miguel, que pide los libros colombianos.
5: Es más.

0: Buenos días, jueves, y le voy a pedir el resto de la semana a José Luis Rodríguez, yeah, de lunes al miércoles, yeah, y los viernes los Vázquez.
1: Ok, ya. De 4 a 6 en el toque latinito, ahí viene, la puede pedir.
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1: Ah, yo pensé que al pelado que no se le... Ya, ya, ya, por favor. ¡Pues que al pelado que no le funciona la cosa!
3: Ya vamos a ponerte un tema, Mauri. Oye, ya, pues mira, usted no es nada carnal.
1: Al lote.
4: Ya, pues dejen escuchar la canción al caballero, si no la va a pedir de nuevo.
5: ¿Cómo está, compadrito Mauri? Buenos días, por acá el Tito. Ay, me volvió el internet, hermano, estaba sin internet. ¡Ay, cacho! Oye, compadrito Mauri, que tenga buen día, hermano mío. Bendiciones por tema a su familia. Y decirle a los coleguitas, tienen que estar tranquilos, nomás, tranquilícense.

0: ¿Qué pasa, Chino Américo?
1: Pica, Fabri. Ese caballero está medio mal. Dile que se tome una pastilla, ¿cómo así? No puede ser así, más encima. Ya te dijo el artista que te va a pedir de lunes a jueves y todo. No, ¿el hombre está?
0: El playlist de
1: bueno, toda... ¿qué querés? Yo no voy a pedir tema.
0: El playlist de toda la semana.

0: Y lleve los gatitos también así. 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
0: ¿Qué me estáis? 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
0: Aquí llega Jano y su mix Joyitas número 2.

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3: Esta es la hora.
4: Ya son las 10 de la mañana con 2 minutos.
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0: Ya son las 10 de la mañana con 14 minutos. 10 de la mañana ya con 14 minutos en su radio Carnaval. Jornada de día jueves. 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
1: Exactamente, sí, contamos con todas esas categorías de medicamentos que muchos están buscando en estos tiempos, tanto los antigripales, los antitusivos y antisépticos bucofaringeos, los expectorantes, ¿cierto? Entonces, como bien mencionaba usted recién, el paltomiel y el edera helix, que son medicamentos naturales, ¿cierto?, de origen natural, que tienen muy buena efectividad para tratar la bronquitis, principalmente cuando se presenta con flema, ¿cierto?, tos con flema. Son muy buenas estas alternativas. Uh-huh. El paltomiel es muy bueno como expectorante para despejar las vías respiratorias y disolver las flemas. Y el edera helix también, que es una alternativa natural que viene en formatos también que vienen sin azúcar. Ya, a diferencia del paltomiel que tiene miel y no lo pueden tomar los diabéticos, hay otras presentaciones como el edera helix que vienen sin azúcar y sí lo pueden tomar los pacientes diabéticos. Entonces, igual importante que los pacientes mencionen, por ejemplo, sí, si presentan alguna patología, para uno poder recomendarles la mejor alternativa. Lo mismo que con los antigripales. Por ejemplo, uno de los antigripales más consumidos por la gente es el Tapsin en sus diversas presentaciones, como por ejemplo los Tapsin día y noche, que vienen tanto en polvo para preparar con agua caliente como también en comprimidos, ¿ya? Pero la desventaja de este es que al tener cafeína, por ejemplo, los pacientes hipertensos o con enfermedad renal u otras patologías relacionadas no lo pueden tomar. Por lo tanto, en esos casos se recomendaría, por ejemplo, una alternativa que puede ser el Tapsin sin cafeína, que está como alternativa, ¿cierto?, para que lo puedan tomar pacientes que no puedan tomar cafeína. Y también, por ejemplo, para los niños tenemos el Tapsin en gotas u otras variedades de paracetamol en gotas. También el Tapsin masticable, ideal para los niños cuando tienen fiebre o malestar general debido a un resfrío o una gripe. También están esas presentaciones para los niños. Y qué más, también los antisépticos bucofaringios, ¿cierto? Estas pastillitas para chupar, para desinfectar la garganta, para la amigdalitis y la faringitis. También lo buscan mucho los pacientes, además del propóleo, que es un también viene en sus presentaciones en caramelos y también en spray para la amigdalitis y la faringitis. Son alternativas muy buenas para tratar esos síntomas de que acompañan muchas veces los resfríos.
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1: Exactamente, eso siempre hacemos el hincapié a los pacientes o a familiares de pacientes que vengan a consultar por medicamentos, que informen las patologías que pueda tener el paciente que va a tomar el medicamento, o si es una mujer embarazada o que esté dando de lactar también, que esté amamantando. Es importante también mencionar eso para que uno pueda ahí buscarles la mejor alternativa de lo que puedan tomar para diversas sintomatologías o para diversas enfermedades. Entonces es bueno tener en cuenta eso, que los pacientes, igual generalmente nosotros siempre estamos preguntándole a los pacientes si padecen alguna enfermedad y todo, antes de recomendarles algún medicamento o suplemento natural también, que también hay suplementos que no están exentos de efectos adversos, y eso también es importante que los pacientes mencionen si presentan alguna enfermedad o están embarazadas o amamantando, para uno poder ahí ofrecerles la mejor alternativa dentro de la gama de productos que se les pueda ofrecer.
0: Dieguito, hablando de gama de productos, ¿qué productos tenemos para poder destacar a esta hora de la mañana?
1: Bueno, uno de los productos destacados que me gusta mencionar siempre es el cranberry, que es un suplemento natural con efectos antisépticos de las vías urinarias, ¿ya? Es decir, para la cistitis o para infecciones urinarias, ¿ya? Idealmente para los síntomas de infección urinaria como ardor al orinar, frecuencia al orinar y a veces con dolor o con ardor, son síntomas de una infección urinaria que se presenta generalmente con estos síntomas que acabo de mencionar, dolor o ardor al orinar o micción frecuente, es decir, ganas a veces incontenibles y muy frecuentes de orinar. Muchas veces puede tratarse de una infección que está alojada ahí en las paredes de las vías urinarias, y el cranberry es un suplemento natural a base del arándano rojo, que es muy bueno por sus propiedades que ayudan a eliminar la fijación de las bacterias a las paredes de la vejiga y de la uretra. Entonces, de esa forma ayuda mucho a eliminar, además que viene fortificado con vitamina C y vitamina E, que además de acidificar la orina, ayudan a estimular las defensas para que estas bacterias tengan menos fijación a las paredes de las vías urinarias, y de esa forma ayudan a eliminar más rápido una infección. Igual siempre recomendamos que si los síntomas, dependiendo si se presentan con fiebre, muchas veces se requiere ya una atención médica para que puedan recetarle antibiótico a los pacientes que puedan presentar esto, tanto mujeres como hombres, porque estas infecciones urinarias se pueden presentar en ambos géneros. Pero es importante tener en cuenta, por lo menos para tratar la sintomatología desde un principio y ayudar a bajar la carga bacteriana en las vías urinarias, el cranberry es un suplemento muy efectivo para ayudar a disminuir en gran medida los síntomas que producen las infecciones urinarias. Así que importante eso, que me gusta a mí generalmente mencionar estas propiedades de los medicamentos naturales para que los pacientes lo tengan en cuenta al momento de presentar alguna sintomatología de ese tipo. Y volviendo un poco a lo que son las infecciones respiratorias, ¿cierto? Que como estamos todavía en pleno invierno y los cambios de temperatura han estado muy muy bruscos últimamente, en todo Chile realmente han habido así cambios bastante bruscos de temperatura con estos vientos, ¿cierto? Y los sistemas frontales que han habido. Es importante mencionar eso, que para prevenir las infecciones respiratorias, ya sean resfríos, gripe, influenza, todo eso, importante evitar exponerse a los cambios de temperatura y tener una buena suplementación vitamínica, por ejemplo, además de consumir abundantes frutas, verduras, ¿cierto? Alimentos que sean ricos en zinc, en vitaminas, tanto vitamina C como vitamina D, vitaminas del complejo B también. Además de eso, bueno, también están los suplementos de vitamina C, que hay tanto para niños como para adultos. Hay suplementos con zinc también, o vitamina C con zinc, que igual me gusta mencionar para que la gente lo tenga en cuenta, que son suplementos vitamínicos bastante beneficiosos para que el sistema inmunológico, es decir, el sistema de defensa del organismo, ¿ya?, funcione óptimamente. Correcto. Y así poder prevenir o tratar rápidamente las infecciones que en realidad nos pueden atacar en cualquier momento, ya que son infecciones respiratorias. Estamos todo el día inhalando y a veces en los lugares donde hay aglomeraciones, estamos siempre expuestos a respirar el aire que exhalan las demás personas, y eso obviamente nos hace susceptibles a inhalar cualquier bacteria, virus, ¿cierto?, que ande en circulación, que se transmite de persona a persona por la vía respiratoria. Entonces nadie está libre de eso, y para prevenir una sintomatología complicada como son las bronquitis, ¿cierto?, o los resfríos que atacan muy fuerte, ideal suplementarse con vitaminas y con zinc, que es son los principales que ayudan a fortalecer el sistema inmunológico del organismo y así combatir las infecciones más rápidamente.
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1: Muchas gracias, que tengan todo buen día.
0: Muchas gracias, Diego, un abrazo. Muchas gracias por el contacto. Que tengas muy buen día. Ya lo sabes, Farmacia y Perfumería Gasema vive un nuevo concepto en farmacias. 10 de la mañana ya con 27 minutos, 10 de la mañana ya con 27. Oiga, después de ver el video, ahora sé cómo tapan los hoyos en el mopa. Ahora sé cómo tapa el hoyo en el mop. ¿Se acuerda usted hace un tiempo atrás un video que fue captado en la en una municipalidad en Santiago donde estaban pasando lo del Wendy? Todo estamos pasando en el MOP del Biobío. La noche del miércoles, dos personas mantuvieron relaciones sexuales en una de las oficinas del Ministerio de Obras Públicas en la región del Biobío. Un registro que fue captado en pleno momento desde un edificio contiguo donde se observa un hombre y una mujer en intimidad sexual al interior de la dependencia pública con la luz encendida y cuando la noche ya había caído en la ciudad de Concepción. El video de tan solo 52 segundos de duración. Fome el video, entonces. Fue tomado desde el edificio del gobierno regional del MOP, ubicado en la avenida Arturo Prat, de la capital regional, en Concepción. Dicha infraestructura se encuentra contigua a las oficinas del MOP. Esto permitió captar la escena a través de una de las ventanas del edificio de obras públicas. En el video se escucha a dos personas con voces femeninas quienes captaron la escena comentando lo que ocurría en el edificio regional de la cartera liderada por el ministro de Grange. Los comentarios forman parte del mismo registro donde se escucha un

0: Ahí estamos. Ahí están tapando hoy. Ahí está el video, ¿no? Todo pasando, ¿ah? Todo pasando en esa oficina, todo pasando. Y de fondo se oía. Mañana tapar hoyo en tal lugar. Oh. Ahora, ¿se habrán quedado alguna capacitación a lo mejor? Ya habiendo tanto evento en Chile, ¿eh? Bueno, se notaba que una de las personas era bastante... Porque todo decía sí. Ahora, todos quieren el video. Óyelo. Jamás, nunca fueron al Ministerio de Obras Públicas y ahora todos quieren ver el video. ¿Cómo son, cabros? ¿Ah? ¿Cómo son? ¿Son bolleritas, güey? Sí, son bolleritas, güey.
1: Manda el video, hombre, me tenéis los nervios de punta.
2: Me tinca que por la lluvia están tapando los caminos de tierra. A lo mejor.
0: Puede ser. Claro, con todo lo que pasó, el tema de la... de los caminos cortados, las rutas cortadas.
1: Oye, la señorita que está en el video era hincha de la U.
3: Oye, Mori, manda el video, pon trabajo que tengo que hacer.
4: Imagínate con la lluvia, ese hoyo estaba mojado y tapándolo. ¡Ay, ay, ay, papá!
5: Compina Mary, ¿te dais cuenta? Hasta ya en las oficinas del gobierno están pasando cosas, ¿viste? El chino allá en Cajón del Valle, por esto, no, estamos sonados.
0: Todos pensamos que el chino lo había hecho todo, ¿no?
4: Oye, menos mal, Mauri, que en mis tiempos cuando andaba en la locomoción no habían cámaras, celulares. Ay, terrible, compadre.
0: Oiga.
4: Hubiera sido una espargata ahí, lo mismo, pues. Terrible.
0: Acuérdese que aquí en Antofagasta, hace un tiempo atrás, una liebre fue captada en el sector norte, ¿se acuerda usted o no? ¿Ah? ¿No habrá sido usted, Chapulín, que andaba en esa micro? ¿Ah?
6: Quiero verte mi vida, así se llama la canción de Franklin Ruiz.
0: Ya, a las 4 empieza el toque latinito. De 4 a 6 el toque latinito. De lunes a sábado.
7: Mauri, ¿sabes qué yo pienso? Como ya se están eliminando los hoteles, pues eso pasa, porque se están eliminando los hoteles. No, pues, y así no se notan que le están poniendo el cuerno al otro.
0: Pero si hoteles hay en todos lados, pues, Patricia, hoteles hay a lo largo de todo Chile. Hoteles con H hay. Con M ya no quedan. Pues locales con M ya no quedan, ya, pues no.

0: Lo que pasa es que los hoteles siempre han estado porque ellos es hospedaje.
1: Claro.
0: Y los moteles desaparecieron porque eran moteles para montar.
1: Motelaje.
2: Oye, el Costanera y el JG ya no hay.
1: Hace rato.

0: Ya que fueron, ya que están descansando en paz.
1: Tienes razón, Mauri, tienes razón. Esos son los que están eliminados.
0: Claro. Los de donde uno iba a comer mote con huesillo, esos.

0: Hola Mauri, muy buen día.
1: Buenos días, bien.
0: Yo bien por acá, trabajando, contenta porque hay extensión de contratos.
1: ¡Ah, qué bueno!
0: Muy feliz por esta noticia. Y bueno, le mando un saludo a mi mamita que está trabajando.
1: Creemos que está trabajando.
2: Hola, buenos días Mauricio, buenos días. Acá se reporta Héctor Mauri. Oh, buenos recuerdos, JG. Buenos recuerdos. Entré a la 8 de la noche y salí el otro día a la 8 de la mañana. Pero bueno. Me gusta, bueno. Así que. Y la costanera igual. Todo bueno igual. Así que, dejo tiempo. Saludos, bendiciones.
1: Oye, mira, Toretto, a las 8 de la noche entraba y salí a las 8 de la mañana. Y a las 8:02 ya estaba listo. Entraba a las 8 de la noche y a las 8:02 ya estabas listo.
3: Ya. 12 horas, 11 horas con 58 minutos durmiendo y 2 horas para hacer el acto. ¡Ah! ¡Fue espectacular!
4: Ya que están pidiendo tema, toca la canción. ¡Mi mujer está ahí! ¡Wow! ¡Wow! ¡Pero era el vecino! ¡Wow! ¡Wow! ¿Y qué están haciendo, perro? ¡Dímelo!
2: Oye, Toretto, ¿se cagó solo?
5: JG, Mauri, buen día. El JG tenía una cama que crujía más que los camiones viejos ahí, pues. Reginaban.
1: Más que somiera antigua, sí. El bien ponderado Jorge González, como dice acá.
6: Hola, amigo Mauri Morgado, ¿cómo estás? Que tengan buen día. Bueno, yo de motera no sé mucho, ¿eh? Yo era en la feria, no, en la feria que estaba ahí en Pantera. Mauri, oiga, me cuento, mi nieto ya va rumbo a Arequipa, ya ha pasado todos los controles en Tacna, gracias a Dios. Bueno, ahí le mando el link donde hay los partidos y juega el viernes a las 2 de la tarde, ahí le mando toda la información.
1: Ya, vale, gracias
6: por los consejos que le dio ayer a mi nieto, ¿ya? Se fue bien. Ah, bien contento con las palabras que usted le dijo.
1: Sí, pues sí.
6: Ya, y el primer gol va a llegar a usted, dijo.
1: Chao, vale. Ya, entonces el viernes a las 2 de la tarde ahí juega el Cevita en Arequipa, Perú. En este campeonato de la Ciudad Blanca. Ya, vamos a la pausa. Deben estar todos en capacitación y en el móvil en Concepción a esta hora.
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8: Esta es la hora. Ya son las 10 de la mañana con 39 minutos.
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1: Oiga, viendo el video, ¿sabe de quién me acordé? Del Feñita del Happening con Ja. Ese subiendo, bajando. Como dice al final del video, la señorita desapareció. No está. Vamos con la revisión de más económicos a esta hora. 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Interesados en presentarse con currículum y papel de antecedentes en Simón Bolívar, 743 en horarios de oficina. Se necesita vidriero con papeles al día para prepararlo en terminaciones. Que sea rápido y responsable para el trabajo. Enviar currículum al WhatsApp 932-370964. 932-370964. En nuestra sección de arriendo se arrienda departamento ubicado en calle Farellones 491, Villa Panorama, a familias sin mascota. Consta de una cocina equipada, dos dormitorios, un baño, entrada independiente. Valor mensual, 450 mil pesos más de mes de garantía. Interesados, contactarse con Isabel al 992-190346. 992-190346.
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van a echar la misma talla de ayer, así que no quiero un año más porque voy a decir, oye, falta tanto para el año nuevo. Así. Falta poco, cabro, falta poco para el 18, cabro. Pónganse las pilas.

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0: 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Esta es la hora.
2: En su radio Carnaval ya son las 11 de la mañana con 4 minutos.
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0: 11 de la mañana ya con 11 minutos, 11 ya con 11 en su Radio Carnaval.
1: La magia digital de la costa de Nayarit. Tus amigos.
0: 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Esta música me transporta, sí, esta música me transporta. 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Oiga, me comentan aquí a esta hora, caleta paposo cubierto y fina llovizna. Caleta paposo. Atento, atento, paposo. Oiga, de 1 a 7 milímetros de agua que podrían caer en la comuna de Antofagasta y también en la comuna de Taltal. Cristian ya viene con paraguas en mano, ¿ah?
2: Con tal que no se devuelta el paraguas, ni un problema.
0: ¿Cómo está, coleguita? Buenos días.
2: ¿Cómo está? Buenos días.
0: Muy bien. Oiga, ya nos comentan aquí a través de redes sociales, fina llovizna en
2: el Paposo.
0: En el sector de Paposo.
2: Ya. Saca del estéreo, gracias. Ahí sí. Bueno, estaba revisando acá, para el caso Antofagasta, probabilidad de precipitaciones, 41%. ¿Eh?
0: ¿Bajó?
2: 41% ahora.
0: Ayer eran 70 y fracción.
2: Exactamente. Pero pues, tú sabes que esto va variando, sí, constantemente.
0: Por ejemplo, en el pronóstico del tiempo para el día de hoy, en la noche de Taltal, la noche de hoy, nublado variando a cubierto y lluvia. Ojo, no se habla de llovizna, no, para Taltal, se habla, tal, de, tal, sí, se habla de lluvia.
2: Mira, haciendo un poco de, para que la gente al menos cache cómo es la cosa, para que la gente entienda, ¿verdad? La diferencia, una cosa es la llovizna,
0: claro.
2: Otra cosa es la garúa, ¿ya? Porque la palabra es garúa y no garuga, la garúa, ¿ya? Otra cosa son los chubascos.
0: Esos con mayo son...
2: Los chubascos y las precipitaciones, sí. ¿Ya? Hay diferencias notables. El tamaño de las gotas.
0: Correcto.
2: Y la intensidad, ¿ya? Entonces, no, hace una simple llovizna.
0: No.
2: ¿Ya? En el caso de Taltal. Ahora, este frente, estamos como agarrando la colita nosotros.
0: Claro.
2: La colita de lo que está pasando para el sur de Chile, ¿ya? Así que hay que estar preparado. Prepárate.
0: Bueno, precipitaciones que han sido anunciadas durante estos últimos días para la comuna de Antofagasta y también para la comuna de Taltal.
2: Así es.
0: Bueno, ya hicimos un catastro del techo. Está en óptimas condiciones. Según lo entregado por el maestro que Don Cucho, el, está en sí. El despiporre.
2: Oiga, estaba revisando acá el último informe. Se intensifican las probabilidades de caída de agua en Antofagasta. Sí, sí. Principalmente en la madrugada. Sí. A eso de las 2 de la mañana aproximadamente.
0: En 3 horas, Cristian, podría caer mucho más de lo que cae en un año. Por eso,
2: claro.
0: Recién decíamos, las intensidades van a ir de 1
2: Mira,
0: a 7 milímetros.
2: Hay un 20% de probabilidad que caiga agüita a eso de las 4 de la tarde.
0: ¿Ya?
2: En Antofagasta.
0: ¿Ya?
2: A eso de las 4 de la tarde. 20% de probabilidades. ¿Ya? Sin embargo, se intensifican las probabilidades a contar de las 20 horas 8 de la noche.
0: ¡Ah!
2: ¿Ya? Ojo con eso. Y en la madrugada, a eso de las 2 de la mañana y hasta eso de las 8 de la mañana de mañana,
0: ¿ya?
2: Es mucho más intensa la probabilidad.
0: Ya, entonces como para ir sacando las sopaipillas ya en este rato.
2: Como para hacer sopaipillas pasa a las 5 de la mañana, no sería malo.
0: Y si la hacemos mejor hoy día a la tarde.
2: Y las guardamos para la madrugada. También puede ser, pues no es malo. Bueno, hay que estar atento en todo caso, ¿ah?
0: Ya el ruco fue certificado también.
2: Exactamente.
0: Está listo.
2: Atente al lupo.
0: Ya, pero la invitación, señora, más allá de la talla, es para que usted también revise ahí.
2: Sí, para que esté preparado.
0: Hay que estar preparado de todas maneras.
2: Las canaletas y todas esas cosas.
0: La caída del agua también es importante. Ajá. Para que no se le apose ahí, por ejemplo, en el balcón o en el entretecho.
2: Los sacos con la arena igual son necesarios.
0: También.
2: Sí, pues.
0: Dice, hola, mis chicos. Desde Taltal, aquí está oscuro, haciendo unos pay de limón para este día, para vender.
2: Está oscuro.
0: En Taltal.
2: Está muy nublado.
0: Mira, la Anita nos manda una fotografía ahí de unos pay de limón que tiene listo para vender
2: en Taltal. Qué rico. Ay, pero qué rico.
0: Con un cafecito, un manjar.
3: Ya, Mauri Morgado, y la canaleta la revisaron. Importante revisar la canaleta.
0: Está revisada.
3: Que esté despejada la canaleta.
2: Ahí está con voz de sueño, ¿ah?
0: Voz de trasnochado, ¿no?
4: Hola, tío Cristian. Mauri, ¿les puedo pedir un favorcito?
2: Sí.
4: Podrían saludar a mi amigo Lucas Joncoso, que hoy día está cumpliendo 17 añitos. Por favor.
2: Saludos.
4: Queremos comer pastel.
0: ¿Pero cómo se llama él?
4: Mi amigo Lucas Joncoso.
0: Lucas Chocoso.
2: Troncoso.
0: ¿Chocoso o troncoso?
2: Troncoso.
4: Amigo Lucas Joncoso.
0: Queremos pastel. Lucas Troncoso, que está celebrando su cumpleaños el día de hoy. ¿A dónde están repartiendo nylon para tapar el auto?
2: Bueno, ¿el auto?
5: Hoy voy a informar si corre viento para ponerme gorro, para que no se me huele el pelo, por favor.
3: Saliendo de la nochera.
0: Ah, ya, se nota.
6: Mauri, que a Luchito Ledesma no se le vaya a mojar la canoa, no vamos, con la caída de agua.
0: Es que es importante revisar las canaletas,
2: sí,
0: revisar el sistema eléctrico también de su casa.
2: Exactamente, y lo más importante, entre la ropa.
0: Y el otro tema importante, usted sabe que cuando cae agua muchas veces la afectación al tema de la energía eléctrica.
2: Exactamente, por protección.
0: Sí, pues.
2: Sí,
0: así que es importante que igual tenga sus velas, su linterna.
2: Bueno, estaremos atentos a lo que pase, pues.
0: Alguna radio a pila.
2: Estamos atentis.
0: Atento al lupo.
2: Atento al lupo. Vamos a la música.
0: 11:20
2: en su radio Carnaval.

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1: Esta es la hora. En su radio Carnaval ya son las 11 de la mañana con 31 minutos.
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1: Vamos con más económicos a esta hora de la mañana, 11 ya con 35 que tenemos. 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

0: invitados a presentarse en el local ubicado en calle Bandera 7695. Bandera 7695. Cementerio Parque San Cristóbal. Necesita contratar jornales de varones mayores de 35 años. Se ofrece sueldo líquido mensual de 700 mil pesos. Interesados, enviar currículum con documentación al día o residencia definitiva y certificado de antecedentes al correo r.pizarro@parquesancristobal.cl r.pizarro@parquesancristobal.cl o entregar en las oficinas del parque. Se necesita vidriero con papeles al día para prepararlo en terminaciones, que sea rápido y responsable para el trabajo. Enviar currículum solo vía WhatsApp al 932-37-0964, 932-37-0964. En nuestra sección de ventas se vende camioneta marca Maxus año 2022, modelo TH60, doble cabina 2.8, color gris, 4x2, kilometraje 168.800 kilómetros en 9 millones de pesos. Interesados se pueden tomar contacto al 971-380209 o al 953-52-3153. En nuestra sección de datitos varios, invita a todos quienes quieran ser parte de estas ramadas familiares populares para socios, nuevos fonderos, quienes quieran aprender a trabajar, familias, agrupaciones sin fines de lucro, para pertenecer a la Asociación de Fonderos presidido por Erika Yáñez y Yasna Collao, a una reunión de carácter importante para este viernes 31 de julio a las 18 horas 6 de la tarde en calle Bolívar 644 entre calles Mate y Condel. Fundaciones participan de forma gratuita en estas ramadas. Puntos a tratar, terrenos, ramadas 2026. Para mayor información, puede tomar contacto al 993-510224, 993-510224.
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1: Estaba muy sola, lo sé.
2: Oiga, atención los papitos que están en sintonía, porque se viene el mes del niño, de la niña, el mes de los jóvenes, los que todos tenemos alma de niño todavía. Bueno, y este próximo sábado, el mundo de las guerras K-pop llega a Antofagasta para iniciar la celebración del mes de los niños. Con un espectáculo inspirado en el fenómeno del K-pop, la Municipalidad de Antofagasta dará inicio este sábado a la celebración del mes de los niños con el programa Municipio Junto a los Niños, que contempla actividades gratuitas durante todo el mes de agosto. La jornada principal se va a realizar entre las 11 de la mañana y las 19:30 horas en la explanada norte del Estadio Regional, donde se espera reunir a más de 3.000 personas. El evento tendrá como show estelar a Kitsabada, que presentará El Mundo de las Guerreras K-Pop, un espectáculo familiar con 24 artistas en escena. La directora de Desarrollo Comunitario, Yantiel Calderón, destacó que el objetivo es entregar espacios de recreación para los niños de la comuna. Queremos que los niños vivan un mes inolvidable con actividades gratuitas, entretenidas y pensadas especialmente para ellos. Como municipio, estamos comprometidos con poder generar espacios donde puedan disfrutar, compartir y crear recuerdos junto a sus familias. Las actividades van a comenzar con la apertura del parque infantil y van a continuar con el Corpóreo Fest, que va a reunir a cerca de 40 personajes infantiles encabezados por Perlita, quien además va a presentar oficialmente su nueva canción. Durante la tarde habrán concursos, juegos y espectáculos para culminar a las 19:30 horas con la presentación de Kitsabada. Además, durante toda la jornada los asistentes podrán disfrutar de juegos inflables, muro de escalada, camas elásticas, talleres de reciclaje y distintas actividades participativas. También se van a entregar libros para poder colorear, pelotas, peluches, juegos y otros regalos por lo demás. Bueno, esto para este próximo sábado desde las 11 de la mañana en adelante, donde Cristian ya está, tiene asegurado ahí su corpóreo.
3: Estamos listos ya, estamos listos. Estamos listos. Oiga, hablando de corpóreo, se está estrenando en los cines El Hombre Araña.
2: Sí, pues la nueva versión.
3: La nueva versión del Hombre Araña, fíjese. Y andábamos en un supermercado el día de ayer, por ahí por la calle Centeno.
2: Ya.
3: Y andaban muchos vestidos del Hombre Araña.
2: Sí, es que ayer se estrenó.
3: Exactamente.
2: Ayer fue el estreno mundial.
3: Y me llamó la atención porque eran grandes
2: y chicos.
3: Sí, pues. Claro, algunos trajes medios percudidos, sí, pero...
2: Y algún Hombre Araña que estaba bastante pasado.
3: En realidad parecía incorpóreo. Y me llamó la atención, una gran cantidad. Andaba tanto Hombre Araña hoy en ese lugar.
2: ¿Y no andaba la Mujer Araña?
3: No, la Mujer Araña no. Ya. No apareció.
2: Sí, ayer fue el estreno en Chile de El Hombre Araña.
3: Ha tenido buena crítica.
2: No así con lo que fue He-Man.
3: No, He-Man no tuvo tanto éxito.
2: O sea, en la pantalla grande no tuvo éxito, pero sí en las plataformas de streaming.
3: Eso
2: hoy
3: sí.
2: En día es una de las eso más sí. vistas.
3: Pero estaba leyendo un poco la crítica del Hombre Araña, esta nueva versión, y hay bastante buenos comentarios. Incluso estaría superando a las versiones anteriores.
2: Sí.
3: El Hombre Araña, el sorprendente Hombre Araña.
2: Un nuevo día.
3: Así se llama la...
2: Spider-Man, un nuevo día.
3: Spider-Man, un nuevo día.
2: Con la actuación de Tom Holland.
3: Tom Holland. Aquel con Holland, este es Holland.
2: No, este es Holland.
3: Sí. El Hombre Araña.
2: Bueno, y uno se quedó con la edición antigua de la...
3: Bueno, yo me quedé con la versión antigua de dibujos animados.
2: Claro.
3: Esa de los años 80, que fue hecha en los años 60.
2: Pero la película...
3: el dibujo animado.
2: Los dibujos animados,
3: el dibujo animado, sí, el dibujo animado. Y las películas, bueno, hay versiones buenas y versiones más o menos, ¿ya?
2: ¿Pero usted vio alguna de la del Hombre Araña?
3: Vi la primera de película.
2: ¿Con Tommy Maguire?
3: Con Tommy, sí, justamente. La primera. Me pareció buena la versión, en realidad.
2: ¿Te has perdido hartos días?
3: Sí. Pero me quedé con el cómics donde aparecía la versión de la música bastante especial.
2: Bueno, que en aquello también parecía, por ejemplo, el Duende Verde,
3: justamente.
2: Octopus. El Doctor Octopus.
3: Exactamente. Porque empieza el show. El Hombre Araña.
2: Que él fue picado por una araña.
3: Sí, con la diferencia que esa picada araña la utilizó para fines beneficiosos.
2: Claro, para ser un superhéroe.
3: Exactamente, para ir de ayuda de los demás desposeídos.
2: Hay otros que son...
3: Y además convertir el crimen.
2: Claro, hay otros que son picados de la araña y no lo utilizan.
3: Y andan usando otras cosas, claro que sí.
2: ¿El chino fue picado de la araña?
3: El chino, claro. Se llevó dos tías para el cerro, para el monte. El hombre araña.
2: Bueno, hasta el día del niño ha cambiado, pues. Niño de, día del niño, niña y adolescente, día de la niñez.
3: Exactamente. El día del niño.
2: El día del niño. Muy buenos días.
0: Oye, ¿no andaba el Américo por ahí, el Américo? El hombre que araña. El hombre que araña el Américo.
3: Bueno, según él, pues. Según él.
2: Dice, no es necesario ser picado de la araña para ir a ver el hombre araña.
4: El chino se fue a comer dos arañas ya a la nieve.
2: Buenos días.
5: Hola, amor.
2: ¿Cómo estás?
5: Buenos días. ¿Cómo está? ¿Cómo amaneció?
2: Bien,
5: esperando
2: usted.
5: Que esté de maravilla. Bueno, yo me encuentro trabajando, como todos los días, ya que a menos, ya estamos a jueves, me quedaría solamente el día de mañana y termino esta semanita. Llamo Mauri, besitos, bendiciones, te quiero mucho y saludo a todos los carnavaleros. Ahí saludo a mi pochoca, que como todos los días te escucha. Ya, Mauri, besitos.
2: Gracias, Bertuquita. Un abrazo igualmente, buen día.
4: El tío Cristian ver a la carrera en un cuerpo de carrera que es pop.
3: ¿Y por qué no?
2: ¿Y por qué no puede ir?
3: Sí.
2: Saca a su niño que lleva adentro.
3: Exactamente.
2: Todos tenemos. Se dice que mientras los años
3: todos
2: pasan,
3: tenemos un niño.
2: Todos
3: adentro.
2: Tenemos un niño.
3: Sí,
2: adentro.
3: Por supuesto que sí.
2: Dice, oye, mi hijo es fanático del hombre araña, pero adivina, le tiene miedo a la araña.
6: Chiquillo, buenos días. Acá en Tocopilla tengo un amigo yo que le dicen el hombre araña. No tira tela, pero puta, teje bonito, hace un jersey de maravilla.
3: El tejedor.
7: Buenas, amigos.
3: Buenas.
7: Consulta, el día del niño es este domingo.
2: No, el 9 de agosto es el día del niño.
3: 9 de agosto, domingo, día del niño.
2: Domingo 9
3: por si acaso,
2: de agosto,
3: ¿eh? Sí.
7: Hola, Mauricio, yo tengo el traje pues del hombre araña, pues, como viejos tiempos, yo bailaba y todo eso, despedida soltero, cumpleaños, día de la madre y ya, todo eso. Así que ya, ahí tú ya lo tengo el traje. Pues,
3: pero para, supone que el hombre araña es un personaje infantil. ¿Por qué andaba bailando en fiesta de...?
2: Pero ¿y cómo el sensual Spider-Man?
3: El sensual Spider-Man. No,
2: dice, yo conozco a una que anda con las telas de araña. No necesitamos saber tanto.
3: Por favor, pongámonos serio.
2: Ay, señor.
3: Qué cosa, ¿no? No, pero me llamó la atención, fíjate, en serio, andaba mucha persona vestida del hombre araña. Ahora, originalmente, el hombre araña, su traje es rojo y azul.
2: Claro.
3: Ya hay una versión del hombre araña en traje negro.
2: Es que
3: ese es el...
2: Es el hombre araña malo.
3: El malo.
2: Claro,
3: el
2: que llega un...
3: El antagonista.
2: No, que llega un meteorito que trae una... podríamos decir, como un... El mal.
3: El mal.
2: Ya, entonces ya. Se impregnan en...
3: Y por eso que usa el traje negro,
2: claro,
3: con blanco.
2: Claro.
3: Ese es el malo.
2: Claro.
3: El malo.
2: Por ejemplo, la mujer araña, hay una versión que también aparece con traje negro.
3: Exactamente. Ahora, cuando la mujer araña es peligroso.
2: Esa es otra cosa. Sí. Claro, y también está Venom.
3: Venom.
2: Venom que apareció también de la mano del hombre araña, que también está inserto dentro del...
3: Mira cómo ha
2: también cambiado, apareció una película de Venom, dos partes. Pero
3: yo me quedé con la versión antigua donde aparecía solamente el hombre araña, Peter Parker.
2: Sí.
3: Ya aparecía el JJ James.
2: Ay, yo pensé el JJ.
3: Que era muy malas pulgas, sí, el jefe ese. ¿Cómo se llamaba la chiquilla, la asistente de...?
2: Mary Jane.
3: Mary Jane.
2: ¿Ah?
3: ¿Qué pasó? No sabemos qué pasó con la miel, Bernardita.
2: Mary Jane Watson.
3: Mary Jane Watson.
4: La viuda negra, la araña negra. Esa hay que tener cuidado.
3: Venenosa esa.
4: Mover esa tela de araña.
3: ¿No tiene la versión de del cómics de la música del hombre araña, Mauricio?
2: ¿No es lo mismo la viuda negra, la araña negra y el beso negro?
3: No, son cosas distintas. La música de la versión dibujos animados.
2: Ah, pero la intro de los 80.
3: Exactamente, esa era muy buena. Mira, trae recuerdo a varias personas le va a traer recuerdo. Se me está lenguando la chava también.
2: ¿Usted se refiere año 1967?
3: Exactamente, señor. 1967. Esa es muy buena.
2: Esta es del año 1967.
3: Esa es muy buena.

0: Spider-Man.
1: Yo tengo una amiga que hace...
0: No me diga el Spider-Man. El sorprendente hombre araña.
2: No es lo mismo, te hago el amor, mi cielo querido, que...

0: Bueno,
1: 1960.
0: Peter Parker, que era un fotógrafo.
1: Bueno, Peter Parker era un reportero, en realidad. Claro. Ya era fotógrafo de un diario.
0: ¿Sí?
1: Si no me equivoco, del Daily Blue, algo así, Bugle, algo
0: el,
1: así.
0: El Clarín.
1: No, pues era Superman. Y su jefe era J.J. James, que era muy malas pulgas.
2: Necesito fotos del Hombre Araña.
0: Claro.
1: Así habla.
0: El Daily Bugle.
1: El Daily Bugle, sí, claro.
2: Ahí está. ¿Dónde está ese maldito Hombre Araña?
0: Pero era como le decía yo, por el Clarín.
1: El Clarín.
0: El Clarín. Sí, pues. Spider-Man trabajó en el.
1: Era colega de Superman.
0: No, pues el. Superman trabajó en otro diario.
1: Era colega de Pete.
0: No, pues Superman trabajó en otro diario.
1: ¿En otro diario? Sí, pues. Era la misma empresa.
0: La misma empresa periodística.
1: Era como ya. La estrella con el Mercurio. Claro.
0: JJ Jameson.
1: Sí, era malas pulgas, sí. JJ Jameson.
2: ¿Dónde está ese maldito Hombre Araña?
1: Bueno, todos los jefes son malas pulgas en todo caso, ¿eh? Hay que decirlo, sí. Sobre todo los que tienen diario, radio, son medio.
0: Medio de comunicación, dice.
1: Sí, un día en buena y otro día como que. ¿Eh?
0: ¿Serán bipolares?
1: Parece que son bipolares algunos. Ya. ¿Qué más? No, no sé qué dice el público. ¿Les trae recuerdo esta intro ochentera?
0: Por eso usted quedó con la duda del Clarín.
1: Sí, po.
0: No, po, el Superman trabajó en el diario El Planeta.
1: El Planeta, ya. Yeah. Ando perdido con el diario.
0: Daily Planet.
1: No compro el diario hace mucho rato, en todo
0: que estaba,
1: caso.
0: Que estaba ubicado en la ciudad de Metrópolis.
1: Exactamente, y ahí trabajaba Luisa Lane.
0: Claro.
1: O Lois Lane.
0: Con Superman.
1: Exactamente. Mientras tanto. Oye,
3: no, pues flaco. El Hombre Araña trabajaba para el diario El Clarín y Superman trabajaba para el Daily Planet. No, pues flaco, saltar
0: el
3: tubo.
0: ¿Y al planeta?
3: ¿Qué versión estaba viviendo, flaquito? Ya,
1: no, yo leía la cuarta, pues.
0: Flaco, se quedó en la bomba 4, pegaba ahí.
1: Claro, yo leía la cuarta.
4: Clark Kent. Vida era el periodista.
0: Clark Kent, claro, pero del diario El Planeta.
1: Exactamente.
0: Por ejemplo, esta canción en las películas nuevas jamás apareció.
1: No, nunca más, pues eso fue del cómic, del dibujo animado y fue. Incluso no, después hay una versión chilena. No, hay una versión chilena
0: del
1: Hombre Araña.
0: ¿Del tío Memo, po?
1: Sí, po.
0: ¿Del tío Memo?
1: De ¿cómo se llama? Es una versión chilena de intro del Hombre Araña. No sé si la tiene por ahí a la mano. A esta hora de la mañana, el Hombre Araña. Esa. Este es Memo.
0: Memo Aguirre.
1: Sí, no, no es el tío Memo, este es el Memo. No, claro. Spider-Man, el Hombre Araña. Spider-Man. No me gustaba nada, pero igual.
0: Oye, pero Memo Aguirre grabó
1: la música de He-Man.
0: De muchas.
1: Ángel.
0: Heidi.
1: La Niña de las Flores.
0: La Pequeña Lulú.
1: Sí, hizo varias.
0: Sí.
1: Pero esta no le quedó muy buena. A mi parecer.

0: Spider-Man, eres mi amigo.
1: No, me quedo con la anterior.
2: Acá otra versión del tío Memo Aguirre.
1: A ver.
2: Bueno, más que tío Memo, Capitán Memo.
1: Sí, Capitán.
2: Capitán Memo.
1: Capitán Memo.

0: chileno por lo demás.
1: Chileno, señor. Harto midi.
0: Sí, bo.
1: Harto midi.
2: Capitán Futuro.
0: Capitán Futuro.
1: Me acordé de Capitán Planella. Capitán Planella. Esa alguno la entiende.
0: Otra del Capitán Memo.
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1: Bueno, Eduardo le gustaba la niña de las flores. Era fanático de Ángel. He-Man. Bueno, todo un ícono a He-Man, sí, también, sí, sí. Teníamos un amigo en la infancia, le decíamos He-Man. Era un poco lento en realidad.

0: Alcoholes de Arcadia.
1: No, ¿cómo? ¿A Espartaco?
0: Espartaco, tienes razón. No, pero habla de Arcadia, pues. Esta fue la serie más deprimente del siglo. La mitad del mundo quedó depresivo con esto. Marco.
1: Marco, sí.
0: Marco, que le pegaron a todo esto, oye. ¿Ya vamos a la pausa?
1: Pero no a ese Marco le pegaron. No a este Marco.
0: No.
1: Yo era como ver un membrillo.
0: ¿Qué es lo que es esto? A ver. Esto es Heidi.
1: Heidi.
0: La historia de Heidi. Que se llamaba Adelaida. Su nombre era Adelaida.

0: Oye, ¿qué tiempo aquello? ¿Qué recuerdos más maravillosos? Tenemos que ir a la pausa.
1: Sí, sí, señor. Pero esto es lo último. ¿Qué es lo que es esto, Cristian?
0: Los Picapiedra, ¿no? La Abeja Maya. Con su inseparable amigo Willy.
1: Maya Maya.
0: Que era un zángano.
2: Maya Maya.
0: Ya.
1: La motoneta.
0: La popular Abeja Maya.
3: Ayer me creí el hombre araña y estaba con el Spider-Man. No, bueno.
0: Buena por Peter Parker.
1: Y tiene efecto.
4: El tío Memo también hizo la música del Capitán Futuro.
1: Sí.
4: Capitán Futuro, la buena, ¿no?
3: Independiente de lo que sea, lo mejor es el Spider-Man. Oh.
2: Maya, Maya.
1: Muchas gracias, ya. Ya, vamos a la pausa mejor, ya. Ya, 12:03, regresamos.
0: Pausa, volvemos.
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5: Esta es la hora.
0: Esta es la hora en su Radio Carnaval. 12:05.
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1: Esta es la hora. Esta es la hora en su Radio Carnaval. 12 horas con 31 minutos.
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2: Vamos con más económicos a esta hora, 12 ya con 36. ¿Qué tenemos a esta hora en la tardecita? Empresa del rubro logística requiere contratar una operadora u operador de grúa telescópica marca Grove RT.

0: De 91.30 hasta 130 toneladas. Requisitos: educación media completa, licencia clase de vigente deseable A4 o A5, certificación como operador de grúa móvil, certificación rigger deseable, cursos de izaje seguro deseable, residencia en Antofagasta y disponibilidad para trabajar en turno 6x1. Interesados, enviar currículum actualizado al mail selección@err.cl o se pueden contactar vía WhatsApp al 984-58-8702. Cementerio Parque San Cristóbal necesita contratar jornales varones mayores de 35 años. Se ofrece sueldo líquido mensual de 700 mil pesos. Interesados, enviar currículum vitae con documentación al día o residencia definitiva y certificado de antecedentes al correo r.pizarro@parquesancristobal.cl o entregar en oficinas del parque. En nuestra sección de arriendos, se arrienda departamento ubicado en calle Farellones 491, Villa Panorama, a familia sin mascota. Consta de una cocina equipada, dos dormitorios, un baño, entrada independiente. Valor mensual 450 mil pesos más mes de garantía. Interesados, contactarse con Isabel al 992-190346. 992-190346. En nuestra sección de ventas, se vende casa sólida en Villa Las Américas, a dos cuadras de la avenida y locomoción. Valor 65 millones. Se acepta crédito hipotecario. Tratar con Raúl al 992-307253. 992-307253.
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0: 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Buenas tardes.
2: Hola, buen día.
0: Hola. Ah, pero no se escucha bien el mensaje. Si me lo puede reenviar, se lo agradecería. Al parecer está con altavoz. Ya, si me lo puedes reenviar, se lo agradecería.
3: Muchas gracias.
4: Ya, le gusta andar el botoneta.
0: Vamos a dejar ahí nomás, sí. Vamos, oh, dejémosle en motoneta nomás. De ahí nomás, no. Maya. Vaya, seguí. Con 42 a las 13 horas llegan las informaciones para esta jornada de día jueves a su Radio Carnaval.

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1: Esta es la hora.
6: En su Radio Carnaval son las 13 horas con 4 minutos.
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5: ¿Qué tal? Buenas tardes. He aquí los principales titulares. SENAPRED amplía alerta temprana preventiva por precipitaciones en cuatro comunas de la región de Antofagasta.
6: Advierte nuevo avistamiento de ballena herida en Mejillones. Lesiones serían compatibles con impacto de embarcaciones.
5: El mundo de la guerra K-pop llegará a Antofagasta para iniciar la celebración del mes de los niños.
7: ¡Hola, niños!
8: ¿Cómo están, cabro?
6: Bus interprovincial vuelca en la ruta 5 Norte, 16 personas resultaron lesionadas.
5: Arrancamos con el informativo central de su radio, regalona, su Radio Carnaval.

0: Y aquí estamos. 13 horas, 1 de la tarde con 12, 13 horas, 12 minutos. ¿Cómo están, amigas y amigos, auditores? Eduardo, Lalito Rojas, ¿cómo está usted? Buenas tardes.
1: ¿Cómo está, Cristiancito? Muy buenas tardes, Maurito.
2: ¿Cómo están?
1: Papupín.
0: ¿Cómo están?
2: Bien.
0: ¿Cómo estáis?
1: Bien. Con frío.
0: ¿Tienes frío?
1: Sí.
0: Yo no siento frío en realidad. Bueno, que estoy con chaqueta.
1: Sí, no, yo... Sí.
0: Y con chiperro.
1: Chaqueta con chiperro.
0: Con chiperro.
1: No, yo tengo el jersey en la mochila, por si acaso. Uno siempre tiene que andar...
0: Preparado,
1: claro. Ya,
0: siempre listo.
1: Ahí sí me escucho.
0: Siempre listo.
1: Sí.
0: Así como los Boy Scouts.
1: Sí. Oye, ¿el problema de qué? ¿De cable?
0: Problema del tipo B342.
1: Hay que cambiar. ¿Cómo se llama esa cajita?
0: Amplificador de audífonos.
1: Amplificador de audífonos. Exacto. Hay que cambiar el amplificador de audífonos.
0: Y los cables también. Y los audífonos también. Y también los locutores, de pasadita. Mauricio, ¿cómo está usted?
2: Bien, pues, chiquillo.
0: Lo veo tan callado ahí.
2: No, estaba pendiente ahí de la alocución que estaba haciendo.
0: La alocución.
2: Preocupados.
0: ¿Está preocupado?
2: Por todo lo que pueda acontecer durante el transcurso de la madrugada.
0: Vamos a estar revisando el informe del tiempo que está actualizado hace algunos minutos atrás.
1: ¿Sí? Bueno, pero la información que vamos a entregar, que no se entienda como que estamos alarmando a la gente, no solamente para que sean precavidos.
0: Una alerta.
1: Sí, una alerta.
0: Exactamente. Alerta temprana preventiva.
2: Que lo han dicho los meteorólogos, hoy en día lo acaba de anunciar también Senapred, por lo demás.
0: Así es. Bueno, Senapred antiguamente era ONEMI.
2: Claro.
0: Y después cambió de nombre a...
2: Servicio a Senapred.
0: No, pues después tuvo otro nombre. ¿Se acuerda o no?
1: ONEMI.
0: De ONEMI pasó a otro nombre.
1: Había ONEMI también, pero esa es la regional.
0: Claro.
2: Claro.

0: Hasta el terremoto estaba la ONEMI.
1: El año 2023 cambió a SENAPRED.
2: A SENAPRED. Hoy hablando de terremoto, hoy se recuerda el terremoto 1995, sí. Un día 30 de julio, 1:10 a.m. Lalo estaba en un bautizo, ¿se acuerda o no?
0: Día fin de semana.
2: Sí, pues.
0: Estábamos haciendo un despacho.
2: Exactamente, cuando empezó el movimiento telúrico terrestre de la Tierra.
0: Y Cristian con esa calma que lo caracteriza.
2: Claro que sí, está temblando con...
0: Y ahí, aló, Cristian, Cristian, Cristiancito. Y hubo otro movimiento fuerte también, años después, Cristian, cuando estaba el radiocontrolador Camilo.
2: No, pues sí, fue el terremoto del 30 de julio.
0: No, pero estaba Camilo, usted estaba solo, sí, en los estudios.
2: No, estábamos con Camilo.
0: Pues. Ah, fue Camilo.
2: Sí,
0: pues. Que se puso a rezar.
2: Exactamente, Camilo y Toño Grisa Cortés.
0: Ya. Ah, no, yo pensé que estaba solo.
2: No, no, no, no. Tú estabas solo. Estaba solo.
1: Y vaya así.
2: Eso fue el año 1995.
0: ¿Sí?
2: Sí, señor. Yeah. Un día 30 de julio.
1: Sí, día sábado. Después tuvo el terremoto de Tocopilla, que se sintió también aquí en Antofagasta, que fue eso de la...
2: Sí, ahí estaba Don Marvin Sound, estaba durmiendo...
0: Eso fue como pasadito el mediodía.
2: 12:45 a.m.
0: Sí.
2: Sí.
0: Sí me recuerdo. Que en ese tiempo no estaban los cerros más visibles.
2: Exactamente. Sí. No había tanta casa.
0: Claro, no había tantos campamentos.
2: Exactamente.
1: Año 2007.
2: 2007.
0: Que es preocupante, ¿eh?
2: 12:45. 12:40.
0: Es preocupante el tema de los campamentos.
2: Bueno, de hecho, los estudios advierten principalmente en caso de lluvia.
1: Claro.
0: Sí, pero también con un movimiento fuerte también se pueden desprender.
2: Exactamente, bueno, las construcciones. Puede
0: haber desprendimiento de rocas.
2: Claro, porque técnicamente tampoco las construcciones están, digamos, visadas por la norma sísmica internacional.
0: De hecho, hubo un tiempo que también se cuestionaba porque por esa misma línea pasan las bocatomas.
2: Además, y otras construcciones que
1: por
2: están
1: abajo,
2: ahí.
1: Y sí, por arriba, muchas de ellas que están sobre la línea de torre de alta tensión.
2: Alta tensión también ahí. Bueno.
0: Por eso no hubiera ido al Cerro Los Burros. ¿Cómo se diría usted, Cristiano, en el Cerro Los Burros?
2: Más ¿no? loca que cabre cerro, decían últimamente.
0: Santoral católico, Mauricio, ¿recuerda para hoy?
1: Zenén y Abdón.
2: Zenén y Abdón. Saludos para su tío, saludos para su tío Abdón.
1: Marañón.
2: Saludos para su tío Abdón. ¿Zenén o Zenén?
1: Zenén.
2: Zenén.
0: Zenén.
2: Zenén.
1: Con N.
2: Zenén. Y Abdón, saludos. Ya, ¿y en los días que a nadie le importa?
1: Hoy se conmemora el Día Mundial contra la Trata de Personas.
2: La Trata de Personas.
0: Que todavía es un tema sensible y delicado.
2: Así es, ¿cómo está, coleguita, amigo mío?
1: Trata de personas, el reclutamiento, transporte, traslado, acogido, recepción de personas mediante engaño.
2: Exacto.
1: Ajá. Cohesión, abuso de poder o pago a quienes los Exacto. controlan con el fin de explotarlas.
2: Eduardo, te tengo una pega en el norte, vente para acá.
0: Claro.
2: Te voy a pagar bonito.
0: Y producto de...
2: Te tengo casa, te tengo todo.
0: Así me dijeron y me fui al sur. Oye. Y así me dijeron la otra vez, te tengo buen sueldo y me cambié de radio. Oye, pero bueno...
2: Bueno, ¿Fuiste víctima de sí, una trata de personas?
0: Sí. Sí.
1: ¿Fuiste víctima del engaño?
0: Sí, sí, sí, sí, sí.
1: ¿Te engañaron?
0: Uy, muchas veces. Y recuerda que esto viene muchos años. Los chinos que llegaron acá a trabajar a las salitreras venían engañados.
2: Bueno, a las salitreras y también a las guaneras.
0: Claro. De hecho, hay un cementerio chino que está...
2: Sí, en Pabellón de Pica.
0: Claro.
2: Hay un... Camino a Iquique.
0: Sí. Hay un cementerio.
2: ¿Qué te pasó?
0: Chino.
2: Casi te caes.
0: No, sentí un ruido.
2: Un ruido, es año.
0: Sentí algo que me topetó. Uy, me topetaron.
2: Topétame. Ya, vamos con los pinceladores porque vamos a estar revisando el informe del tiempo, ¿eh?
0: Sí, que es muy importante y pongan mucha atención.
2: Sí.
0: Así que usted prepárese para adentrar la ropa.
2: Claro, yo creo que hay que partir por ahí. Hay que adentrar la ropa.
0: Sí.
1: No haga ni tal de lavar durante la tarde de hoy día.
2: Claro, sí. O si lava, tiene la ropa dentro. En el living.
1: Ahora, si no cae agua hoy día y la madrugada, mañana no vamos a llenar de...
0: Yo mañana no vengo, ¿eh?
2: No, pues en el fondo es una alerta nomás, pues.
0: Sí, eso.
2: Que normalmente se usa el dicho, nunca la ayuntan. Pero no sé por qué.
0: Pero nunca está de más estar preparado.
2: Que a mí no sé por qué me alerta que hoy día la vamos a ayuntar, pues.
0: Oye, pero ustedes creen que dentro de todo lo que se va, que vamos a conversar en unos minutos más, de lo que vamos a hablar, lo que le vamos a contar, hay alguien, yo creo que muy pocas personas están preparadas con lo que se requiere, con un bolso, con un poco de víveres no perecibles.
2: Sí, pero yo, no sé personas. Si ese kit aplica para las lluvias.
0: Sí, pues.
2: ¿Aplica
1: sí,
2: también?
1: Sí, pues la, una radio a pila.
2: De una radio a pila, sí, pues. Pero
1: una linterna.
2: Sí, puede ser. Claro, porque los cortes de luz, claro, efectivamente.
0: Sí, pero tú dices como de...
2: Porque ese kit está como orientado para arrancar para el cerro, pues.
0: En caso de tsunami.
2: Claro, pero en este caso estamos hablando de precipitaciones. ¿Aplica el kit con fideos, con atún?
1: No, pero un bolso que tenga nylon.
0: Claro, es que tiene que tener un bolso para la lluvia y un bolso para...
2: Es que por eso pregunto, mo.
0: Por eso.
2: Es muy tonta la pregunta.
0: No, está bien. Está bien porque tiene...
1: Un bolso con sopaipilla,
0: alimentos
1: con
0: chancaca. Alimentos no decir, disfrazados.
2: Con picarones.
0: Sí. Ya. Yo tengo una, tenía una vecina.
2: Ya.
0: Que tenía un tambor.
2: Un tambor.
0: Sellado.
2: Ya.
0: Y ahí tenía víveres, disfrazados.
2: Arrancar con un tambor para el cerro debe ser...
0: No, pero al hombro. En caso de cualquier cosa, tú abres el tambor y sacas las cosas.
2: Me imagino el tambor al hombro, sí, para el cerro, güey.
0: Pero un tambor de cartona.
2: Ya. Yo tengo unos timbales, ¿sirven o no?

0: Estamos hablando de tambores, güey.
1: Yo tengo un bombo. Yo tengo una trompeta. ¿Vamos?
2: ¿Vamos? ¿Para dónde vamos a ir?
1: ¿Para dónde? Los auspiciadores.
2: Vamos con los auspiciadores. Están llegando acá informaciones, ojo.

0: Se actualiza la información, acá me está llegando, no sé si usted le llegó, Mauricio.
1: Sí.
0: Dice, declaran alerta temprana preventiva para las comunas de Antofagasta, Taltal, Mejillones y Tocopilla. Sí. ¿Ya? Y esto por lluvias. Vamos a estar analizando lo que nos acaba de llegar.
1: Ojo, lluvias, ¿no?
0: Lluvias.
1: Ni siquiera chubasco o llovizna.
0: Lluvias.
2: Lluvia.
0: Lluvia.
1: Que ahora cambia también la magnitud de las precipitaciones.
0: Claro, lo comentamos.
1: Se decía de 1 a 10.
2: Claro, ahora, milímetros de agua caída.
1: Más exacto, podrían ser de 5 a 10 milímetros de agua.
0: En un principio se hablaba de Paposo hacia el sur.
1: Claro.
0: Ya hay una variante ahora que involucra Tocopilla,
1: Mejillones,
0: Taltal,
1: Antofagasta.
0: Así es.
1: Sector costero.
0: Sí, sí. Lluvia. Tus besos fríos como la lluvia. ¿A usted le gusta la lluvia?
2: Sí, por supuesto. Sí. Sí. Pero no tanta.
1: ¿O prefiere las morenas? Cristian ahí como que...
2: Sí. Bueno, yo también, cuando ya hablemos de esto, porque vamos a ir con los auspiciadores, porque después no... vamos, cuando usted dice de 10 milímetros de agua caída... Mucha gente no sabe cómo se mide esa cantidad y la vamos a explicar ahora. Bueno,
1: si habitualmente en un año en la comuna de Antofagasta cae o en un año...
0: Precipita
1: hasta un milímetro, un milímetro de agua. Eso incluye llovizna,
2: claro.
1: Garuga...
0: Ahora, ¿cómo se mide ese milímetro?
2: Sí,
0: esa es la gran pregunta.
1: Con un pluviómetro.
2: ¿Se lo cuento?
0: ¿Sí?
2: Se lo cuento en un ratito más.
0: No tenemos un pluviómetro.
2: No.
0: Pero sí tenemos un balde de 20 litros.
2: ¿Qué te sirve?
0: Sí. Yo creo que ese tarro de 20 litros es más práctico que el pluviómetro.
2: ¿Se lo cuento? Después de los pisadores.
1: Después de los pisadores.
0: Perfecto.
1: Por favor.
0: ¿Y trajiste el balde, no?
2: Sí, pues está aquí.
0: Ah, perfecto.
2: O sea, no tenía balde, traje la pelila, pero me sirve.
0: Igual sí, sí, pues, sí. Para la medición.
1: También,
0: sí,
1: pues. También.
0: Sí, sí, sí. 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
2: Sí.
1: Por, siempre que cae agua se corta la luz.
0: Andá y lampareando.
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0: Sí, ojo con eso, ¿eh? Claro.
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0: Sí, sí, cierra. Y lo más importante también, cuidar la salud.
2: Sí, pues.
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2: O una nacín. Y al dolor le pone fin.
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1: Ahora sí hay que andar con la boquita cerrada, pues.
2: Justamente.
0: Así es.
2: Pero qué importante es sonreír. Qué bello es sonreír.
1: ¿Boca cerrada?
2: No entra en boca.
1: Y tampoco el agua.
2: Y no entra el agua.
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1: 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No es touch, Lalo.
2: Qué pobre.
1: Me llegó olor a jurel.
2: Sí. Está comiendo galletas de libre pescado.
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0: Mañana te quiero ver tirando el agua para afuera con balde.
1: Te re...
0: Y sin el men al lado.
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2: Pero hay un compromiso, usted me habló del tema de los milímetros.
1: Sí.
2: ¿Ya cómo se miden los milímetros?
1: Ah, quiero que le explique de inmediato cómo.
2: Sí, por favor, porque tengo el balde acá, lo voy a ocupar. Y con este balde sacan loco y pulpo, entonces lo van a ocupar.
3: Espero.
1: Ya, mira, escucha. La lluvia se mide con un pluviómetro expresando el resultado en milímetros o litros por metro cuadrado.
0: Exacto.
1: ¿Ya?
2: Como no tenemos pluviómetro, vamos a hacerlo con un balde.
1: Sí.
2: Litro por metro cuadrado.
1: Claro. Por ahí va la cosa. El pluviómetro recoge el agua en un recipiente cilíndrico graduado para medir la altura total del agua acumulada.
2: Exacto.
1: El pluviógrafo sí, registra de manera continua no solo la cantidad de agua, sino que también la intensidad y la duración exacta de la lluvia. Cuando se habla de milímetros de agua caído, equivalencia: un milímetro de agua de lluvia es igual a un litro de agua caída, ¿ya? Sobre una superficie de un metro cuadrado.
2: Ya, o sea, un metro cuadrado, un litro.
1: Claro.
2: O sea,
1: un milímetro es un litro en el metro cuadrado.
2: Ahora, 20 metros cuadrados serían 20 litros.
1: Claro.
2: Y con eso llenamos un balde.
1: Si.
2: ¿O no? ¿Estoy bien o no?
1: El reporte del clima indica que cayeron 20 milímetros de lluvia, significa que se acumularon 20 litros de agua por cada metro cuadrado.
2: Por cada metro cuadrado.
1: 20 litros de agua, eso quiere decir.
2: Por cada 20... metro cuadrado. Sí. Ojo con eso.
1: Por cada metro cuadrado. Algunos decían, no, si yo pongo una tacita y pongo y lleno esa tacita, no es así.
2: No, es por cada metro cuadrado.
1: Sí, claro, se desglosa así, metro cuadrado, si caen
2: 20 litros,
1: 20 milímetros.
2: O sea, un balde, podríamos llenar cuántos baldes.
1: Claro.
2: Por eso ahí viene, la están tirando con balde,
1: La están tirando con balde, justamente.
2: No sé si se entendió.
1: ¿Lo entendió usted, Mauricio?
0: No.
1: Ya, usted haga una superficie plana que mida un metro cuadrado.
0: ¿Ya?
1: Y le echa.
2: Pero partamos el pedo de la base. ¿Usted sabe lo que es un metro cuadrado, no?
1: No.
2: Un metro para allá, un metro para acá, un metro para allá, un metro para allá.
1: Ya, ese es un metro cuadrado.
2: Ahí entendió, listo.
1: Ya, y usted a ese metro cuadrado.
2: Es más, tengo un papel satinado acá que podría servir como de ejemplo.
1: Un papel satinado.
2: Un papel luche.
1: Y usted le echa 20 litros de agua a ese metro cuadrado.
2: Exactamente.
1: Le va a marcar. Con un, puede medir, le va a marcar
2: 20 milímetros. Exactamente.
1: Que vendrían siendo 2 centímetros.
2: Exactamente. Yo sé que la gente no está entendiendo nada, pero no importa.
1: Claro, porque 20 milímetros son 2 centímetros. Y en un metro cuadrado son 20 litros.
2: Exactamente.
0: Ya, pero la pregunta para los dos. ¿Usted cree que la gente cuando comienza a caer agua va a empezar a medir cuánto es lo
1: no,
0: que
1: no,
0: está cayendo?
1: No. Pero va a saber que más o menos cuando digan, oye, ¿sabes qué van a caer? 20 milímetros de agua, sabe que van a caer 20 litros en un metro cuadrado.
2: Claro, justamente.
1: Sabe que es una buena cantidad de agua.
2: Claro, pero por eso, para que la gente también se quede más tranquila, le vamos a contar lo que dice la información. Porque la Dirección Regional de Senapred modificó la cobertura de alerta temprana preventiva por precipitaciones en la región de Antofagasta, extendiendo la medida a las comunas de Antofagasta, Taltal, Mejillones y Tocopilla, debido a la actualización del pronóstico meteorológico para este día viernes 31 de julio. La decisión fue adoptada en coordinación con la Delegación Presidencial Regional luego de que la Dirección Meteorológica de Chile actualizara el aviso, ya que prevé precipitaciones normales a moderadas en el litoral de la región, o sea, en la costa.
0: De acuerdo con el pronóstico, se esperan entre 2 y 7 milímetros de lluvia durante la jornada del viernes en el borde costero de la región de Antofagasta.
2: Atención con esta parte importante, ¿ah? Entre 2 a 7 milímetros. O sea, no alcanza para llenar un tarro.
1: No.
2: No, eso es importante que la gente lo sepa.
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2: ¿Y por qué esta música de lluvia, Mauricio?
0: Porque la canción se llama Verano.
2: ¿Por? Pero pues, podría buscar otra, pues. Póngala de los iracundos.
0: Ahí está, mira.
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2: No, me gusta esa canción porque me trae recuerdos.
1: Gota fuera. Bueno, para estar al tanto, la Dirección Regional de Senapred, Antofagasta, va a continuar evaluando la condición meteorológica.
2: Así es.
1: De acuerdo con los reportes entregados por la Dirección Meteorológica de Chile.
2: Yo recién

0: muere.
1: Ya lo sabe, señora, cuando comienza a caer agua, usted vaya y saque la regla del niño chico de la escuela para que comience a medir el agua,
0: ¿verdad? Y están diciendo hasta 7 milímetros.
2: No, pero son 7 milímetros, o sea, claro, sacando la proporción, la cuenta que hacíamos con Eduardo de los 20 milímetros, es mucho menos, o sea, es menos de la mitad incluso. Que la mitad serían 10. Sí,
0: claro.
2: Tenemos 7 en este caso.
1: Que hasta puede llegar hasta 10 milímetros de agua.
2: Puede llegar hasta 10. Ya.
0: O sea, medio balde.
2: Ya. Medio balde.
0: Media tineta.
2: Se llama tineta eso.
1: Bueno, esto dice desde la madrugada del viernes. Ya. Hasta la mañana del día viernes. Sector costero de la región de Antofagasta.
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2: Tocopilla. Mejillones, Antofagasta, tal.
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2: Bueno, lo importante es mantenerse informado con los canales oficiales. Ya. No que la vecina le diga, oiga, vecina, ¿escuchó la radio? ¿Qué onda? ¿Cae tanta agua? Bueno,
0: sí.
2: Los canales oficiales son.
1: Y las radios locales.
2: Además, pues, exactamente.

0: Luego,
1: bueno, muchachos, en mi casa, desde chiquitito, siempre nosotros hacíamos mediciones con respecto al agua. Yo me recuerdo que mis papás por toda la casa ponían ollas, tarros y todo para poder medir la cantidad de agua que caía de adentro de la casa. Así que, no, nosotros sabemos harto de eso.
2: Se estilaba.
1: Estas mediciones hacíamos todos los años que llovía.
2: La olla a presión, la olla a los fideos,
0: la lavadora redonda, la vieja.
2: Claro que sí.

0: Ojo, para los que dicen hay sol y hace mucha calor, no estamos diciendo que va a caer a las 2, a las 3, a las 4 de la tarde.
1: No se habla de madrugada de viernes.
0: Madrugada del viernes, pasado la medianoche, sí, pues. ¿Ya?
2: Y si hace calor, eso igual es un indicio, ojo. Dice acá, me llega un mensaje directamente de la picada del maestro, señor, dice polietileno. Está usted lo correcto, colega. Polietileno. Dice 2 metros, manga. 1480 pesos por metro, transparente.
1: ¿Cuánto es la medida?
2: Dice 2 metros.
1: 2 metros en manga.
2: Sí, 2 metros manga.
1: ¿Qué quiere decir eso?
2: 2 metros para allá, 2 metros para acá, ¿no?
1: No, 2 metros en manga quiere decir que tiene un alto de 2 metros y en manga es que usted lo abre y va a ser
2: 2
1: metros. Mira, claro, 4 metros.
0: Conche. 1480 pesos.
1: Sí.
2: Ya. Y tenemos polietileno nylon negro. Negro, dice acá. Se abre a 4 metros.
1: Ese.
2: Manga.
1: En manga.
2: Ya, por 5 de largo. 9.500 pesos.
1: Ya, ese viene el corte hecho de 5 por 2 metros, pero si usted lo corta como es manga, lo abre y va a quedar 4 metros de ancho.
2: Claro que sí. Ya viene.
1: Y el otro es de 1 metro y lo abre y va a quedar en 2 metros.
2: En 2 metros, justamente.
0: Dice una consulta: ¿por qué la canción dice y la lluvia caerá y pronto vendrá el sereno? O sea que pronto llegará el guardia.
2: No, pues el sereno es después de la lluvia, pues.
1: Claro.
2: Cuando empieza el agua a evaporarse, pues.
0: Oiga, hablando de guardias, saludos para los guardias del SEIM que todos los días nos escuchan.
2: Saludos para los guardias del SEIM, saludos. Ya, el plástico ahí, o el nylon, o el polietileno, está en ambos colores, ¿eh? Transparente y negro, por si acaso.
0: Mira, acá lo que me dice: no olvidar que para el aluvión del año 91, en el día hizo una tremenda calor, día de verano, y en la noche quedó la manzaca.
2: Que no es la idea, po.
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4: Hola, Flaquito Santana, ¿cómo estáis? Por acá te estamos escuchando con un taller que dice
5: Chile
4: Steel. Chile Steel. Por acá estamos escuchándote en la radio Carnaval acá. Bueno, Flaquito, cuídate ahí. ¿Estáis con el Flaco Lalito? ¿Ah? Que estén bien, cuídense. Por acá te saluda tu amigo Chinga con el Chale Patata, el Escorpión Rojo. Chaito.
2: Saludos para saludos para el tremendo Ernesto Chinga, el rey del baile.
6: Se dice un metro doble ancho, o si no, un metro lineal. Así se compran los nylon y las mallas Rachel.
2: Ya. ¿Qué tiene que ver la Rachel en todo esto? Ah, la malla Rachel.
1: Sí, hoy día no va a trabajar.
2: El auto.
1: Fierro.
2: Ya, 13 horas con 42 minutos. Entonces ahí está la cosa ya un poquito más clara, ¿no?
1: Sí,
2: ya, ahora, súper importante, ya pongámonos serio con la información.
1: Esto no es para alarmar y que se pueda malinterpretar que, oye, los chicos de la Carnaval están diciendo que íbamos a tener que buscar al albergue. No, usted sabe que
2: hay que estar preparado.
1: Puede cambiar en cualquier momento.
0: Bueno, inclusive la misma municipalidad también ha hecho un trabajo previo, un trabajo preventivo, y a través de las organizaciones comunitarias, a través de la Junta de Vecinos también durante la tarde van a estar repartiendo en las distintas juntas, por lo demás.
2: Bueno, de acuerdo al monitoreo que hizo Mauricio Morgado, usted nos contaba, coleguita, que esto podría precipitar entonces en horas de la madrugada.
0: Sí, pues, sí. Desde las 2 de la madrugada.
2: 2 de la madrugada en adelante.
0: Pero hay que ponerle ojo a las 6 de la mañana.
2: Hay que ponerle ojo a las 6 de la mañana. Sí. Ya ahí podría ser más intenso.
0: Sí.
2: A las 6 de la mañana más intenso.
1: Te apuesto que ya los niños. Ay, a lo mejor no, tenés clase mañana.
2: Ya, pero hay que estar atento. Entonces, es la alerta temprana preventiva ya que entrega Senapred.
1: Le hago una consulta a ustedes dos.
2: Por favor, señor.
1: Una familia natural que quiere ir siguiendo y monitoreando qué se va diciendo.
0: O
1: ¿dónde
0: sea,
1: puede? ¿A qué
0: o
1: página?
0: Sea, usted dice que todas las otras familias son desnaturalizadas.
1: No.
2: Yo le voy a preguntar lo mismo. ¿Hay familias artificiales?
1: No, yo digo. La familia común, la que no tiene, no sé, cómo poder graficarlo. Que quieren averiguar seguir paso a paso, claro, cada minuto.
2: Los canales oficiales.
1: Claro, pero ¿cómo?
2: Los canales oficiales.
0: Que empiece a caer agua, que espere nomás, po.
1: No, por eso, pero
2: los canales oficiales.
1: Ya, ¿cuáles serían?
0: TVN, Canal 3.
2: Perdón. No, los medios locales, po. Que nos están actualizando constantemente la información.
1: Las radios
2: principalmente.
0: O también a través de las plataformas de Senapred.
2: Exactamente, Senapred también, que está constantemente monitoreando. Y además que hoy día el teléfono también te trae información. Poco.
1: Sí.
2: Sí,
0: la Wendy también puede ser.
1: La
0: Wendy.
1: Que se va en una empanadita.
0: Lalo, ¿tú no puedes pensar en solamente comer?
1: No, si no estoy pensando en comer, favor. Era para ustedes.
0: Estamos apañando ahí al colega para que baje los triglicéridos.
2: Ya, dice acá, yo tengo acá, no sé, dice que, claro, dice probabilidad de lluvia durante la madrugada, me indica acá mi teléfono celular, que no es de alta gama y tampoco de última generación. Dice acá, probabilidad de lluvias durante la noche, hora estimada 2 de la mañana en adelante.
5: Muchacho, cuando pasa cualquier cosa, la gente lo que hace es poner la radio carnaval. Ojo con ese tema, muchachos.
1: Pero no votar, ¿eh?
5: La radio carnaval es el medio de mayor sintonía.
0: Ahora, si nosotros no estamos en la noche, porque también nos vimos afectados.
2: Claro.
1: Cualquier cosa en la tecnología nos permite transmitir del albergue. Exactamente. De la sede. Antiguamente se preparaban los colegios también para este tipo de eventos. Claro,
2: como albergue. Eran helados, sí.
0: Pero hoy en día también hay.
2: Bueno, siguen siendo helados.
0: Por parte de la municipalidad también se pone a disposición algunos colegios que ya me imagino que están trabajando en poder recibir algunas personas. Por ejemplo, la gente en situación de calle.
1: Claro, y lo otro que también primero se activa en la junta de vecinos.
2: Bueno, y de hecho, en algún momento igual la radio se puso de albergue.
1: Sí, pues sí, sí. Uno llegaba y veía cada personaje.
0: ¿Pero es necesario, Cristian?
2: No, pues en caso de alguna lluvia fuerte, a eso me refiero.
1: Recuerda que no ando solo.
2: Yo me refiero en caso de alguna
0: cosa.
2: Oye,
0: pero, por ejemplo, si en comienza a caer agua, nosotros nos vamos a juntar acá, vamos a hacer un asadito o algo.
2: Un asado que la lluvia es debajo de la lluvia, no creo que sea prudente.
1: Pero si la parrilla está en el baño, ¿qué nos va a costar? La parrilla está guardada en el baño, ¿qué nos va a costar?
2: Pero que está guardada en caso de lluvia.
1: Ya por eso, pero
2: porque el antioxidante que le aplicaste es maravilloso.
7: Pero oye, Mauricio, es obvio que Don Eduardo piensa en comer. Piensa que usted, si no come, se muere. Y si se muere, ¿a qué hora come?
0: ¿Qué pasaría si la radio fuera albergue?
1: Uy, lo pasaríamos tan lindo. Lo pasaríamos tan bien. Pero no lo se puede porque es muy angosto.
0: La fila de sacos de dormir para allá.
1: Todos, claro. Todos como sarcófagos para allá.
0: Cristian, te veo. ¿Estás metido?
2: Sí, estoy revisando acá el. ¿Por qué me cerra el computador? Soy
1: porque,
2: malo.
1: Porque no, lo que pasa es que.
2: Está nervioso.
1: Me dieron ganas. ¿Y aquí está revisando?
0: Así que no lave el auto hoy día, señora caballero. ¿Eh?
1: Tampoco tiende en el patio.
0: No. Pero acá siempre hay que entregar recomendaciones para poder despejar el techo, poder limpiarlo, revisar el tema de las conexiones eléctricas, que también son importantes.
2: Lo que estaba revisando que para Iquique habrían lloviznas. Para Iquique, ojo. Región de Tarapacá, habrían lloviznas.

0: Bueno, así está la cosa climatológica, pues este frente de mal tiempo, lo comentábamos en su momento, esto vendría siendo la colita de lo que está afectando este sistema frontal a la zona centro-sur de Chile.
1: Ojo que esto no tiene nada que ver con el río atmosférico, ¿ah?
0: Ojo, no, este es otro.
1: Lo que viene para Antofagasta no tiene nada que ver
0: este
1: con eso.
0: Este es otro frente. Claro. Además que estamos en invierno.
1: Sí, pues el río atmosférico está golpeando fuerte Buin, gran parte del sur.
0: Del sur de Chile, justamente.
2: Miren, para prepararse mejor y en forma segura para los eventos de la lluvia, es fundamental revisar primero su vivienda, asegurar objetos exteriores y prevenir cortes de luz.
0: Ya, pero para, disculpa que te haga la interrupción. Tú dices asegurar su vivienda. ¿Y si estoy de allegado, cómo lo hago?
2: No, lo mismo. Ahí le colabora el dueño de la casa.
1: ¿Y si no tengo vivienda?
2: Bueno, ahí asegura el ruco.
0: Si usted, por ejemplo, si usted arrienda, ¿cómo lo hace?
1: Claro.
2: Por ejemplo, debe limpiarse bien la canaleta.
0: Ya, eso es importante.
2: Sí.
0: ¿Ya?
2: La canaleta debe estar siempre limpia y operativa.
0: Ya, oiga, pero las canaletas deben ser canaletas profesionales, po.
2: Es que no sé si alguna canaleta habrá estudiado, pero... Y tenga el título
0: de canaleta. Es que lo que pasa es que hay maestros que como que inventan una canaleta, po.
2: No, tiene que ser una canaleta. En este caso, muchas veces se ocupa. Hay uno que se llama caballete.
0: Caballete.
2: Claro, que bien. Es el que va en la junta de las dos calaminas en punta.
0: Y ese es plástica.
2: En aguas.
0: Y ese es plástica, ¿no?
2: No.
0: El caballete.
2: Y eso usted mismo la puede ocupar al revés y le sirve como canaleta.
0: Ah, ya, perfecto. Ahí está el caballete. Muy bien, perfecto.
2: Revisar techos y tener linternas a mano.
0: Ya.
2: ¿Ya? Retirar objetos exteriores, es decir, todo lo que usted puede tener al aire libre.
0: O en el techo.
2: O en el techo.
0: Además que se estila colocar cosas arriba del techo, ¿eh? Sí. Increíble. El otro día aquí estábamos viendo una bolsa negra con pantalones.
2: Y un bol, una maleta. No sé qué lo echaron de la casa.
0: Y ahí está Mauricio arriba del techo hasta ahora, claro. ¿Esto lo podemos escuchar?
2: Ojo, tratar de no hacer arreglos, y lo dice acá, tratar de no hacer arreglos de última hora y en la noche.
0: No, pues, o sea, hay que hacerlo de día.
2: Hay personas que suben al techo.
1: Eso es lo que pasa, comienza a caer agua y recién la gente se sube al techo a poner nylon, por
0: exactamente.
1: Ejemplo. O a limpiar el techo.
2: Claro, porque dice, y si no llueve, mejor después cuando empieza a caer agua, colócate el nylon, porque si no puede servir para empastar los libros.
0: Exactamente. Oye, ¿y si llamamos al chino? ¿El chino que te echa a casas?
2: Sí.
1: No hay que llamar al otro chino.
0: No, porque el otro chino está en el cajón del Maipo, ya.
2: Mira, prepare linternas y baterías en lugar de usar velas, así se reduce el riesgo de incendio por corte de luz.
0: Estoy preparando la batería, perdón.
2: Mantén alimentos no perecibles y reservas de agua potable en caso de emergencia. ¿Ya? Evite transitar por calles inundadas o manejar a exceso de velocidad. Sigue las alertas oficiales de organismos como SENAPRED.
0: Oiga, ese punto que usted tocó, súper importante.
2: Ah, estaban poniendo a tercero el parte.
0: Es que está preparando la batería, mira. No, ese punto del tema de la velocidad es muy importante. Porque mucha gente, cuando empieza a caer agua, como que se olvida que el pavimento se pone jabonoso,
2: sí,
0: o resbaladizo. Ya, y ahí también se producen accidentes. Así
2: y,
0: es que.
2: Y respetar, si usted está conduciendo, respetar a quien está en los paraderos.
0: Exactamente, que es muy importante. Bueno, lo que no tenemos en Antofagasta, no sé si en algún momento hubo, ustedes que son más antiguos que yo, pero yo no he visto.
1: ¿Cómo que? Sí.
2: Sí. ¿Te creí cabrón?
0: Pero déjame terminar la idea. Lo que yo no he visto es sistemas de drenaje de aguas lluvia en Antofagasta.
1: Habían, por ejemplo, en Sucre con Mata,
2: sí.
1: Había uno que después
0: lo pavimentaron.
1: Lo pavimentaron.
0: Ya. ¿Y en el borde costero no hay tampoco?
1: No.
0: Porque de hecho toda el agua baja hasta el borde costero.
2: Sí, por la inclinación que tiene, claro, la ciudad.
0: Porque estamos en pendiente.
2: Sí.
1: ¿A qué? Habló el más joven, dice acá.
0: No, pero yo pregunto porque no he visto sistemas de. ¿Está bien dicho drenaje? ¿O bocatoma se llaman esas? ¿Cómo se llaman esas?
2: No, drenaje.
0: Drenaje, sí. Ya.
2: Bueno, es que lo que pasa es que.
1: O colectores de aguas lluvias.
2: Por la pendiente que tiene la ciudad, obviamente, ¿para qué van a necesitar si haga todo sí,
0: pero,
2: a derivar?
0: Pero se acumula abajo, abajo también.
1: Sí, abajo no tiene una caída.
2: No, claro, no hay.
0: No hay colectores.
1: ¿Muchos de esos fueron pavimentados?
0: ¿También?
2: El de calle Mata con
0: Sucre. Bolívar con Condel.
1: Condel con Serrano.
0: Condel con Serrano.
2: Yo creo que no hay.
0: No, si no hay, pues se fueron...
2: Porque cuando hacen limpieza en la Plaza Colón, se acumula agua.
0: Sí, también hay.
1: ¿Y en el sector de la Plaza Colón tampoco hay?
2: No, por eso te digo yo, no hay.
0: ¿Te dijeron ya,
2: pues? Por fiajo, si no hay.
0: Ya, y el tema de la conducción, que es muy importante, porque se pone el pavimento se pone jabonoso, sí, o resbaladizo. Uh-huh. ¿Ya? ¿Regálame una?
2: Pero claro.
0: Ya, ahora veamos el lado B del tema. ¿Qué le aplicamos? ¿Sopaipillas, picarones, un navegadito? ¿Qué puede ser?
1: Una... Ay, y ojo con la piscina que se forma arriba del sector de la circunvalación. Ahí a la altura del cementerio.
0: ¿Cómo estaba la copsa?
2: No.
1: No, pues.
2: Justo en el muro del cementerio.
1: A la mitad del cementerio. Ahí se forma una piscina.
0: Ya, pero ¿qué le ponemos, pues? ¿Sopaipilla, picarones?
1: ¿Una cazuelita?
0: ¿Sopita de espárrago?
2: ¿Una sopita de pollo con fideo?
1: ¿Una cazuelita?
0: ¿Puede ser un consomé? Hola, hola. Hola, ¿cómo está? ¿Un consomé?
1: Están llegando los albergados.
2: Puede ser una cazuelita de coluda.
1: Y no puede ser...
2: un caldo de pata. El caldo de pata, ese sirve.
0: ¿Le gustan las coludas?
2: Sí, y las patas igual. ¿Sabe qué nos estamos olvidando, Mauricio? ¿Eh? Nos estamos olvidando las mascotas de los perros callejeros.
0: Perdón. ¿La ves? No, perdón. No, es importante la mascota. Sí, pues.
2: Importante, si usted, no sé, pues en su calle, en su cuadra, hay perritos que están que no tienen dueño. Igual sería
1: importante. Y que a la larga se han convertido en perros comunitarios.
2: Sí, pues. Porque lo alimentan, le dan agüita. Uh-huh. Entonces también hay que preocuparse en esta noche de ellos.
0: Los gatos. Las gatitas.
1: Dice que le coloquen plástico a las casas de los animalitos.
2: También, ¿ves?
1: Ahora, señora, si usted tiene la posibilidad de poder dejar a algún perrito en la calle dentro de su antejardín.
0: Hágalo. Siempre y cuando no se le inunde el antejardín, pues.
1: No. ¿Ah?
0: Porque ese es un tema también, ¿ah? Los antejardines muchas veces se inundan por las pendientes. Ya, pero esperemos que las nubes se vayan para otro lado, ¿po? ¿O no?
2: ¿Para dónde?
0: Que pasan de largo. Invocamos la canción que dice: viento, dile a la lluvia.
1: Yo pensé que iban a sacar la otra, esa. Que llueva,
2: la vieja está en la cueva. Los pajaritos cantan, la vieja se levanta.
0: Es que hoy día no se puede hablar de vieja porque la gente se siente mal, pum. ¿O no?
2: Sí.
0: Y cambiar la letra sería como no. Que llueva, la señora está. No.
2: Que llueva, la anciana está en la cueva. Los pajarillos cantan, la anciana se levanta.
0: Pues yo creo que anciana es como más ofensivo que vieja.
2: ¿Cómo es? Que llueva.
1: La persona está en la cueva.
0: La señora está en la cueva.
2: Que llueva, ¿qué tiene?
1: ¿Viste?
2: ¿Viste?
1: ¿Viste que le dais pauta?
0: La señora tiene...
1: La panza.
0: La opción de... Me confundí.
3: Que se sienten en un sillón para que no se sientan mal, po. Claro, hay más cómoda.
0: Buen consejo, ¿ah? ¿Eh? Ya.
2: ¿Nos vamos?
0: Ya, la zona interior, Calama despejado solamente con vientos de entre 40 y 60 kilómetros. San Pedro de Atacama también despejado, con vientos también la zona interior. Habrá mucho viento en la zona interior.
1: Sí.
0: La comuna de Ollagüe tendrá despejado con vientos de entre 25 y 40 kilómetros. Y la zona costera entonces con esta alerta temprana preventiva por probables lluvias. Principalmente la madrugada del día viernes 31, que además es el último día del mes de julio. Y entramos a agosto.
2: Disculpe la pregunta.
0: Dígame.
2: ¿Pagarán hoy día para comprar nylon? ¿Usted como director de la Radio Cristian podría hacer esa gestión?
0: Es que yo no tengo ninguna injerencia...
2: No, pero haga sentirle... Amo de consulta.
0: No tengo ninguna injerencia del punto de vista de lo que son los pagos.
1: De sueldístico.
2: No, pero sí, hoy en la consulta vienen los chiquillos acá en Antofagasta, que somos la radio que más se escucha. Y no le saquen cara que son, tenemos más publicidad y esas cosas. No, para que no se sientan mal. Pero dígale, planteele. Oye, ¿sabes que los niños necesitan comprar nylon?
0: Polietileno.
2: Necesito comprar y...
0: Bueno, voy a hacerle el intent. Voy a... Eso.
2: O lo llamo yo directamente. Mejor. Si aquí no me cuesta nada. Aló. ¿Cómo está? Sí, a Don Mano. Justamente. Ya, jefe. No, si le estaba haciendo la consulta nomás. Sí. Pero eso háblalo con Cristian y con Mauricio. Yo no tengo nada que ver en que... Lo que hagan ellos puerta cerrada. No, sí, todo acá con boleta, jefe. No, si yo le digo si puede adelantar el sueldo. Muy bien, así lo haré, miré la... Ay, me llevo el flaco.
0: ¿Quedaste claro, no?
1: ¿Alguna otra pregunta?
2: Mañana no vengo, jefe, porque voy a estar inundado.
0: Ya, 14 horas, 2 de la tarde. ¿Nos estamos despidiendo ya o no nos vamos?
4: Buenas tardes. ¡Huele a billete! ¡Huele a billete!

0: Mira, ahí Cristian está haciendo las averiguaciones, ¿ves? Es el director de la radio, mira. Hacete esa burlalo, ¿viste?
1: Este es mi potro.
2: Me llega un mensaje.
1: ¿De quién?
2: Dice, ahí está Manu.
3: Ya, nos vamos. ¿Algo más? ¿Más mensajes a través del WhatsApp? ¿Nada más?
4: Simplemente tengo que decírselos.
0: Ahí está la respuesta.
4: No hay plata.
1: Tócame el tema, el llorón, por favor, Mauricio.
2: Ya nos vamos a estar atentos entonces a los canales oficiales.
1: Se me rompió el bolsón, de tanta plata se me rompió el bolsón.
2: Estar atentos a los canales oficiales, sí. Y estaremos también nosotros como radio constantemente actualizando la situación.
0: Cristian, en el turno de las 7 tendrá la actualización ya oficial.
2: Exactamente. Ya nos vamos, que estén bien.
1: Nos encontramos mañana.
2: Tengo unas botas de aguas baratas, te paso el dato.
0: Sí, el Lalo tiene unos zapatos nuevos.
1: De charol.
2: No me digas. Me gustaron las botas tan bonitas.
5: Oye, muchachos, por casualidad, el jefe de ustedes es dueño de mí. También, porque acá últimamente los fines de semana están diciendo lo mismo. No hay plata.
2: Sin comentario.
0: María, mañana podríamos echar una galletita para pa poder compartir en el albergue, por último.
1: Sí. ¿Y qué pasa? Ah, espérate, voy a tirar. Yo ando con mi esposa ahora en este rato. Oye, ¿pues le hace una sopaipillita hoy en la tarde para estar mañana? Ya, listo, ya cabros. Mañana.
0: Ándate a la con.
1: No, mentira, no. No, mañana les traigo sopaipillas pasadas. Mi suegra, mi querida suegra, está haciendo sopaipillas. Así que mañana le voy a traer unas dos sopaipillitas para cada uno. ¿Pasado o no? Así nomás, ¿no? ¿Para qué traer sopaipillas pasadas? ¿Cómo le gusta la sopaipa?
0: Es que podría traer sin pasar también para poder aplicarle, no sé, un pebrecito.
2: Claro que sí, po.
1: Entonces traigo sin pasar.
2: Sí, po.
0: No, po, con pasar y sin
1: no,
0: pasar.
1: No se pongan patudos. Sí, aquí no es para llenarse la guata, pues sí, es un tentempié.
2: Ya. Una diferencia, no más nada más.
1: Claro. Un cariño.
0: Cristian podría haber traído el pebre.
1: ¿A usted le da la mostaza? ¿A usted qué le gusta?
2: Ya, po.
0: ¿A usted también le gusta, po?
1: No, a mí no. Me gusta más pasada.
2: Voy a hablar en mi casa para hacerle pebre.
1: Hágame pebre hoy en la noche.
2: Ya, nos vamos.
1: Ya, mañana entonces sopaipillas aquí en la radio.
2: Ok.
1: No para vender, sino aquí para nosotros.
2: Bueno, si cae agüita, estaremos atentos. Si no cae, mañana no habilitamos el WhatsApp.
1: Ya, y lo más probable es que mañana esté nublado.
2: Claro.
1: Si cae un poco de agua, va a estar nublado y frío.
2: Exacto.
1: Así es que nosotros, yo voy a traer sopaipillas. Si alguien quiere traer picarones.
0: O chocolatito caliente.
1: Uy, chocolate caliente.
2: No, yo voy por el navegado. Eso de chocolate es para cabros chicos, po.
1: Ya, pero el navegado se puede tomar en el trabajo.
0: Y eso de navegado es para curados, po.
1: Eso de navegado es...
0: Claro.
1: Albergue 2 de la mañana.
2: No, pues si la lluvia es la excusa.
1: No, pues el navegado guárdalo para el velorio, po.
0: También.
2: Ya nos vamos, buenas tardes.
1: Fíjate, los velorios se da bien navegado y cigarrito.
2: Sí, ya no, ya están...
1: Está medio caro.
2: Están medio mezquinos los velorios.
1: Con suerte...
2: Están mezquinos los velorios y los entierros también están medio mezquinos. Sí. Ya nos vamos, gracias. Buenas tardes, que estén bien.
1: Hasta mañana, Cristian. Hasta mañana, Mauricio. Los quiero. Chao. De verdad que los quiero mucho.
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0: Vamos con la revisión de económicos a esta hora de la tarde en su Radio Carnaval. Tome lápiz y papel, anote. Ferretería Grandón necesita contratar conductor peoneta y un ayudante de bodega. Interesados, presentarse en el local ubicado en calle Bandera 7695. Bandera 7695. Crispier Importadora Limitada necesita chofer cargador con licencia clase A4 para desempeñar labores en local. Interesados, presentar currículum y papel de antecedentes en Simón Bolívar 743, Simón Bolívar 743, en horarios de oficina. Cementerio Parque San Cristóbal necesita contratar jornales varones mayores de 35 años. Se ofrece sueldo líquido mensual de 700 mil pesos. Interesados, enviar currículum vitae con documentación al día o residencia definitiva y certificado de antecedentes al correo r.pizarro@parquesancristobal.cl, r.pizarro@parquesancristobal.cl, o entregar en oficinas del parque. Se necesita vidriero con papeles al día para prepararlo en terminaciones, que sea rápido y responsable para el trabajo. Enviar currículum vía WhatsApp al 932-37-0964, 932-37-0964. En nuestra sección de Datitos Varios, invita a todos quienes quieran ser parte de estas ramadas familiares populares para socios, nuevos fonderos, quienes quieran aprender a trabajar, familias, agrupaciones sin fines de lucro para pertenecer a la Asociación de Fonderos presidido por Erika Yáñez y Yasna Collao, a una reunión de carácter importante para mañana viernes 31 de julio a las 18 horas 6 de la tarde en calle Bolívar 644 entre calles Mate y Condel. Fundaciones participan de forma gratuita en estas ramadas. Puntos a tratar. Terreno Ramadas 2026. Para mayor información puede tomar contacto al 993510224, 993510224. Vamos a la pausa comercial, no se separe de nuestra sintonía, luego arranca y comienza el Latido Ranchero.
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16: 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Esta es la hora. En la Carnaval ya son las 14 horas con 11 minutos. 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

0: Esta es la hora. En la Carnaval ya son las 14 horas con 31 minutos.
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0: 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Esta es la hora.
1: 15 horas, 3 de la tarde.
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0: ¿Viejitas y bonitas?
1: En los controles.
0: Ahí está DJ Chacotero en los controles.
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0: Iniciamos la tardecita alegre y musical de la Carnaval.
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0: Con estas lindas viejitas y bonitas.
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0: Ah.
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0: Leo Dan.
3: México lindo.

0: Mari es mi amor, solo con ella vivo la felicidad. ¿Qué tal? ¿Cómo están? Gusto de saludarles. Muy buenas tardes, bienvenidos y bienvenidas a la tardecita alegre y musical. Jornada de jueves, jueves 30 de julio. Último jueves de julio, se va julio, tan rápido. No me canso de decirlo, tan rápido que se va julio, oiga. Saludos para todos quienes están conectados en esta tardecita alegre y musical. A pesar que está nublada la tarde aquí en Antofagasta. Dicen que va a caer agüita. Ah, yo le creo. Algo le creo. Durante la madrugada del día viernes, sí, para quienes han consultado, según meteorología, va a caer agüita durante la madrugada del día viernes. Eso quiere decir pasadita las 12 de la noche y durante la mañana de mañana. Dicen que va a caer harta agüita. Voy a aprovechar de lavar el auto. Aló, Carnaval, buenas tardes. Hola, gatito, ¿qué tal?
1: Hola, Julito.
0: ¿Qué tal? Hola, gato.
1: Por acá el gato. Oye, Julito, el chacotero, el flamanza empezado programa que te mandó, compadre. Un lujo.
0: 10 de 10.
1: Oye, chacotero, compadre. Oye, Julito, saludar a toda la gran familia carnavalera, a Marcia de Juan López. Julito, con respecto a la propuesta que te hicieron el día de ayer.
0: Ah, ya.
1: Sobre, entre comillas, evento.
0: Animación. Evento, Julito. Privada, claro.
1: Te van a hacer. ¿Qué? El Titanic, compadre, con la fémina. La
0: fémina
1: te van a hacer el Titanic.
0: Ya.
1: Al final de cuentas no es malo.
0: El Titanic.
1: ¿No? Ya. Un par de Titanic por unas lucas no es malo, ¿no? Ya, Julito, un abrazo, cuídate.
0: Oye, pero.
1: Y acabamos de estar en la escucha hasta las 19.
0: Gatito, el Titanic, yo tengo que estar con las manos abiertas, ¿verdad? ¿O no? ¿Sí? ¿Es el Titanic? Es el Titanic. Claro, los brazos abiertos. Los brazos abiertos. ¿En qué topamos? Saludos para toda nuestra linda gente que nos escucha en Tocopilla. Saludos, Tocopilla. Por allá, Tocopilla. Hola, hola, hola, hola. ¿Qué tal, Tocopilla? Por este otro lado me... ¿Cómo está Taltal? 99.9. Hola, Taltal. Hace poquito anduve por allá en Taltal. Me gustó Taltal. Yo no conocía a Taltal, nunca había ido a Taltal. En mis 35 años. En mis 35 años de vida, nunca había visitado Taltal. Tuve la oportunidad de ir hace prácticamente 2 a 3 semanas. Me gustó Taltal, tranquilito, medio caro, sí, pero me gustó Taltal. Saludos para toda nuestra linda gente taltalina que nos sintoniza cada tarde. 99.9.
2: Hola, Julito.
0: Hola, ¿qué tal? ¿Cómo estás, señor?
2: Amigo Davis.
0: El Davis,
2: bueno,
0: ¿qué tal?
2: Como siempre, saludar al chacotero, a mi gran amiga Marcia y a todos los carnavaleros y carnavaleras. Buen turno, Julito.
0: Gracias. Un abrazo para mi gran amigo ahí, para Davis, que también cada tarde está con nosotros en Sintonía de la Regalona.
3: Buenas tardes, Julito.
0: Buenas tardes. Chacotero.
3: Que tengan un hermoso día. Un día muy bendecido, tanto para la familia carnavalera.
0: Gracias.
3: Como para el grupo. Gracias.
0: Abrazos, besitos para nuestra amiga Juanita. También, siempre ahí de hace ya un montón de tiempo en la sintonía de la carnaval. Le mandamos un abrazo y un besito a nuestra amiga Juanita. No se olvide que va a caer agüita. Posibilidad de precipitaciones en nuestra ciudad de Antofagasta. Tiene que seguir las recomendaciones, ¿eh?, de las autoridades. Tiene que mantener limpia la techumbre y tiene que mantener limpia su... tiene que mantener limpia su canaleta, ¿ya? Ya sabe ya, así que revise su canaleta, caballero. Señora, revise su canaleta. Tiene que estar limpiecita, limpiecita. Es importante también el tema de las conexiones eléctricas, ¿ah? Con el tema de la agüita también es importante, porque con la lluvia, ustedes saben, si la instalación eléctrica no está en buenas condiciones, pueden hacer cortocircuito. Así que tener cuidado, revisar también las conexiones. Sí, limpiecita la canaleta. Toda la razón, Cayo. Ya que estoy hablando serio, hombre, ponte serio.

Ya son las 15 horas con 20 minutos, dígame, Chacotero. Exactamente, tiene que tener su radio a pila, por cualquier cosita. Ya, más susto, más susto. Tiene que tener linterna.

0: Aló, carnaval, buenas tardes. Hola, ¿qué tal? ¿Cómo está, Liche?
1: Hola, Liche.
0: Eso es bueno, ¿eh? Operativo.
1: Aquí estamos, operativo 100%. Saludos a todos, un abrazo a la distancia. Se me cuida el bicho acá.
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0: Sí, hay que preparar la mochila de emergencia. Más miedo, más miedo, más miedo. Tiene que juntar agua. Saludos para el peladito grande ahí que está en sintonía en el sector de La Negra, para todos quienes nos escuchan en La Negra. Bueno, hay que resguardarse ahí en la casita, sí. Va a pasar rapidito, ¿ah? Capaz que no suceda nada. Y capaz que, claro, si cae agüita, a lo mejor va a caer poquita agüita, pues, sí. Pero de igual manera, ¿ah? Hay que tener precaución, de igual manera, porque uno no sabe, nunca sabe.
3: Julito.
0: Caballero.
3: Amigo. Joven.
0: Hola.
4: Hola, Julito, ¿cómo
0: hola,
4: está?
0: ¿Qué tal? ¿Cómo está, Cristi?
4: Acá no llueve en Antofagasta, son goterones nomás que caen.
0: ¿Dices tú? Pero
4: no,
0: dice
4: como
0: que
4: allá en La Serena. Allá
0: oiga,
4: sí que llovió.
0: Pero dicen por ahí los entendidos en la materia que va a caer harta agüita durante la madrugada y durante la mañana. Ojalá que no sea así, pero según el meteorólogo, dicen que va a caer harta agüita. Toda la agüita que cae durante un año en Antofagasta, que no es mucha tampoco, ¿ah? Que no es mucha que digamos. Todo lo que debería caer durante todo el año en Antofagasta va a caer durante la madrugada y la mañana de mañana. Bueno, ojalá que no suceda nada. No es tanto tampoco, ¿no? ¿Para qué vamos a alarmar a la gente? ¿Ah? Sí, hay que tomar las precauciones que corresponden. Si tiene alguna, a lo mejor alguna techumbre averiada, una bolsita no es malo. Hay una para cubrir, ¿verdad? Con una bolsa plástica. El techo para que usted no se pueda llover. Importante, ¿verdad? La canaleta, como le decía anteriormente. Tiene que tener la canaleta limpiecita.
5: 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Después de hacer el amor hasta el tocador y sin voltear.
0: ¿Ah? No, pues no con bolsas. No vaya a tapar el techo con bolsas del supermercado Las Brisas, po. ¿Ah? No, pues son plásticos.
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6: Oye, Julito, si le queda caer la agüita, va a caer la agüita. Lo que pasa es que ahí en las tomas arriba.
0: ¿Es meteorólogo usted?
6: Están comiendo la parte del cerro.
0: Sí, sí.
6: Las casitas, entonces imagínate que hay desprendimiento de barro ahí, pobre gente, los niños sobre todo.
0: Exactamente. Eso es lo que preocupa. Exactamente. Por eso cada uno, lamentablemente, hay casas que se han construido donde no deberían estar. Por ende, cada persona que vive en esos sectores tiene que ver el tema de la emergencia, tratar de solucionar algún problema, ver cuál es el peligro que hay en el sector. Porque no sabemos qué va a suceder, ¿eh? Así como puede también que caiga a lo mejor no tanta agua, puede que no pase nada, como puede que también pueda caer harta agüita, ¿eh? Entonces hay que tener cuidado con el tema.

0: Oye,
1: ¿qué?
0: Juguemos como que andamos en el barco en el Titanic.
1: Ya, ya. ¿Pero vamos a hacer alguna escena?
0: Sí, po.
2: Ya, el Titanic, el Titanic, el Titanic.
1: El auto, esa cuando están haciendo el amor. Es de buena.
0: No, yo tengo otra escena.
1: ¿Cuál?
0: Mira, yo me salvo arriba en el pedazo de barco.
1: ¿Ya?
0: El agüita ahí.
1: ¿Ya?
0: Y vos, yo te suelto las manos y te ahí cagando a fondo el mar congelado. Pero con
2: lo quieren congelado al gato. A mí me gusta otra escena del Titanic, ¿eh? Cuando va pasando la cámara por los vehículos antiguos, eran burras, ¿cierto? Eran puras burras, ¿eh? Los vehículos antiguos. Iba pasando y de repente aparece una mano así. En el vidrio del vehículo. Se pega la mano y baja así. Yo miré esa imagen y mi reacción fue...

0: Pinche Chacotín.
1: Hola, ¿qué tal?
0: ¿Cómo están?
1: Bien.
0: Te aquí estamos. Un lindo programa tu día jueves. Abrazos. Me emocioné escuchando la viejita y bonita. Muy emocionada.
1: No se emociona. ¿Para qué
0: bueno,
1: se emociona? Bueno,
0: empezar así, Julito. Te felicito. Onomástico de hoy, tenen abdomen. Saludan en la Leisa, Juanita, Marta, Ana María, Blanquita, Piñeta, Rosana, Papayero, Pablo, David, Piquín, Conserje, Guatón, Ovallino, Ricardo, Emilio, Juan Valdés. Abrazo para todos los canales de ustedes en la única.
1: Besito. Zenén Adom me dijo, ¿verdad? No tenemos canciones de Zenén ni Adom.
2: Hola, Julito.
1: Buenas Hola. Tardes Buenas tardes, Toreto.
2: Toreto, Toreto, que tengo un
1: Toreto, Toreto.
2: Puta, dice que va a caer agua, pero nunca cae.
1: Bueno, ¿sabes? Veamos qué sucede.
2: Así que vamos a ver si cae agua. Ojalá que caiga un poquito de agüita acá en Antofagasta. Saludo a todos los que
1: bueno, ojalá
2: a
1: que no.
2: Saludos, Julito.
1: Y si cae, que caiga poquita nomás. ¿Ah? Una cosa poca, una cosa poca. Bueno, dicen también que va a haber bastante viento. ¿Ah? Ráfagas de viento. Bueno, el tema de las ráfagas de viento también son favorables porque se llevan las nubes. Cuando hay mucho viento, ráfaga de viento en altura, claro, se lleva las nubes. Entonces sería bueno que aparezca una buena ráfaga de viento en altura para que se lleve todas las nubes. ¿Para qué queremos lluvia? Estamos bien así, estamos bien así. Hola, qué bonita música, gracias, buenas tardes. ¿Quién nos escribe por acá? Nuestra amiga María Teresa Elgueta. Abrazos, María Teresa Elgueta.
3: Saludos, Julito, de aquí la tercera región de Atacama. Ya se está nublando acá, ya se está nublando ya. Ya viene el
1: está
3: tiempo.
1: Está nublado
3: ya
1: por allá.
3: Ya. Una poca agua que va a caer por acá.
1: ¿En Copiapó?
3: Yo me acuerdo cuando era pequeño, cuando era joven, más joven. Era más lolo, ahora tengo 50 años ya.
1: ¿Un lolo todavía, pues? ¿Un lolo?
3: No había pronóstico, nada, ni toda no había tecnología, nada. Pues.
1: Llegaba de golpe.
3: Yo estaba en el campo, por ahí, por los cerros, por allá. Y me acuerdo que estaban los burros ahí, se revolcaban el suelo, yeah. Saltar ahí y todo eso. Y mi papá decía, se va a llover, va. Yeah. Anuncian lluvia.
1: Yeah.
3: Y como se llama, llegan y empiezan a saltar, pues. Y verdad, pues, y los burros empezaron a saltar,
1: los burros.
3: Al suelo y contento ahí porque venía la lluvia. Así se leía antiguamente, se leía en mi época, se leía el tiempo bonito. Saludos de Atacama, Chile. Saludos.
1: Lo único malo que no tenemos burro acá, pues. ¿Ah? No tenemos

15 ya con 29 minutos, 15 ya con 29. Aquí en La Regalona, ¿sí? El pronóstico del tiempo para hoy, jueves 30 de julio. Oiga, yo quise siempre hacer esto. ¿Ah? El pronóstico del tiempo para hoy, jueves 30 de julio, en Antofagasta, es la siguiente. Revisemos nuestro mapa meteorológico. Para Antofagasta esta tarde. nublado para hoy. Durante la noche, cubierto. Para mañana, aquí está la cosa, ¿eh? Mañana, viernes 31, tendremos una mínima de 15 grados y una máxima de 19 grados. Durante la madrugada de mañana viernes, tendremos cubierto y llovizna. Durante la mañana de mañana, tendremos cubierto y llovizna variando a despejado. ¿Cómo es eso? Durante la tarde, despejado con vientos entre 25 y 40 kilómetros por hora. Durante la noche, despejado con vientos entre 25 y 40 kilómetros por hora. Para el día sábado tendremos viento, dile a la lluvia. El agüita está pronosticada entonces para el día de mañana, durante la madrugada y durante la mañana, para nuestra perla del norte. Para mañana, mismo pronóstico para Tocopilla. La mínima 16 grados y la máxima 20 grados. Durante la madrugada de mañana viernes, cubierto y llovizna. Durante la mañana, cubierto y llovizna variando a despejado. Durante la tarde, despejado con vientos entre 25 y 40 kilómetros por hora. No sé por qué estoy hablando así. Durante la noche, despejado. Esto es para Tocopilla. Para Taltal, para mañana viernes 31, la mínima 15 grados y la máxima 19 grados. Durante la madrugada de mañana viernes para nuestra ciudad amiga, Taltal, Chacotero, tendremos cubierto y llovizna. Durante la mañana, cubierto y llovizna. Durante la tarde, nublado variando a nubosidad parcial y durante la noche, despejado. Ya, esto es para nuestros amigos de Taltal, perdón. Bueno, toda la costa estará con llovizna durante la madrugada y durante la mañana de mañana viernes. Mejillones, Antofagasta, Taltal y Tocopilla.

0: tardes.
1: Buenas tardes.
0: Acá, Marcia.
1: Hola, Marcia.
0: Julito, saludos para todos los carnavaleros, para nuestro grupo, para Daisy, para Gato, para la señora Lina, para Nelly, para Blanquita, para Ana María de Loíza, para Pitinfrín de Calama, para mi familia, para mis hermanos. Y a cuidarse, Julito, cualquier cosa, ahí estamos todos atentos, conectados, y que la gente sea bien, revise sus techitos antes de que empiece esta lluvia, ¿ya? A cuidarse,
1: besitos. Besito, cuídese. Oye, qué bueno. A ver, deje escuchar.

0: Lo sé.
1: La lluvia bajo la gata, o la gata bajo la lluvia. Esta canción también es buena. Ah, la lluvia bajo la gata, pues.

0: Vamos, vamos a la pausa de Luis Ángel. Regreso con los datitos, a los datitos económicos aquí en La Regalona.
1: 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Esta es la hora. En su Radio Regalona ya son las 15 horas con 36 minutos. 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
3: Revisamos de inmediato los datitos aquí en la Carnaval. Atención, atención, lápiz y papel, datitos económicos. Atención, se necesita técnico en prevención de riesgos con experiencia de 3 años en transporte, asistente de coordinación con amplio conocimiento de la región y manejo de PC nivel técnico, conductores o conductoras mayores de 35 años con amplio conocimiento de la región y mineras de la zona, licencia de conducir clase A1 antigua o clase 2 actual, autorizada para el transporte de personal, que tengan experiencia comprobable. Interesados, interesadas, enviar currículum vitae al siguiente correo: postulaciones.2507-2026@gmail.com. postulaciones.2507-2026@gmail.com. Atención, Ferretería Grandón necesita contratar conductor, peoneta y un ayudante de bodega. Interesados, presentarse en el local ubicado en calle Bandera 7695 aquí en Antofagasta. Calle Bandera 7695 aquí en La Perla del Norte. Se necesita vidriero con papeles al día para prepararlo en terminaciones. Que sea rápido, responsable para el trabajo. Enviar currículum vitae al siguiente WhatsApp: +569-3237-0964, +569-3237-0964.

Spieri, importadora, necesita chofer cargador con licencia clase A4 para desempeñar labores en local. Interesados presentarse con currículum vitae y papel de antecedentes en Simón Bolívar 743 en horario de oficina. Simón Bolívar 743 en horario de oficina. Yeah.

0: Se vende camioneta marca Maxus, año 2022. 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Valor de venta, 9 millones de pesos. Interesados, contactar al más 569-7138-0209, más 569-7138-0209, o bien al más 569-5352-3153, más 569-5352-3153.
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0: En Tetitos Barrios te invitamos a un tambo bailable a beneficio de Mauricio el Mauri Morgado para este próximo domingo 9 de agosto, desde las 14 horas en calle Monte Grande 315, eventos Atacama. Valor de la entrada 5.000 pesos. Ya puedes comprar la tuya y retirar el día de la actividad. 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Ven a disfrutar de una tarde llena de música, bailes y fiesta. Atención, se invita a todos quienes se quieran ser parte de estas ramadas populares, socios, nuevos fonderos, quienes quieran aprender a trabajar, familias, agrupaciones sin fines de lucro, para pertenecer a la Asociación de Fonderos, presidido por Erika Yáñez y Yasna Collao, a una reunión de carácter importante para este viernes 31 de julio a partir de las 18 horas en calle Bolívar 644, entre Mata y Condel. Fundaciones participan gratis en estas ramadas. Puntos a tratar: terrenos Ramadas 2026. Para mayor información, usted puede comunicarse al siguiente WhatsApp: más 569-93510224, más 569-93510224. Así hemos revisado los datitos de la carnaval. Recuerde revisar estos datitos a través de nuestra página web www.radiocarnaval.cl y también a través de nuestra página de Facebook Radio Carnaval Antofagasta. Así hemos revisado los datitos en la que más se escucha.
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0: Ahí estaban los Ramblers. Qué buen ritmo. Eres exquisita como un buen asado con papitas fritas. Luego se viene el toque del tirito aquí en la Carnaval. A partir de las 4 de la tarde.
1: Julito, Chacotero.
0: ¿Qué tal? ¿Cómo está mi amigo? Aquí, ¿cómo está el papayero?
1: Mandando saludos desde La Serena, nubladito, igual esperando un poquito de agua. Mira, para mañana. Y mejor quedar de precavido, gente.
0: Sí, pues sí, hay que estar atento ahí.
1: Por si cae, aunque sea un poquito de agua. Saludos para todos, que tengamos una muy buena tarde.
0: Saludos, aló.
2: Hola, muy buenas.
0: Hola, ¿qué tal? Julito. ¿Cómo está, Nelly?
2: Saludos desde acá de Quilpué para todos los amigos de Radio Carnaval, locutores, auditores. Y auditoras que escuchan Carnaval hoy día en el Día de la Amistad. Muchas bendiciones para cada hogar, muchas bendiciones para usted también, Julito, a su familia. Y saludos para mi amiga Sonia, Blanquita de Plastilla, para tía Juanita, Anita María Veroiza, la tía Daisy, María Elena, Daniela, Marcia, para todas las Marías, Omairo, Luchito, Roger, Pelado Grande, Michel, David, 100%, Ratatouille, Boca Seca, Chacotero, con Sergio, Quique y Pepe Lepus. Y aquí estaremos presentes, Julito, hasta las
0: 7. Gracias. Abrazos, besitos para ti, Nelly. Oiga, nos llegan un montón de mensajes, Chacotero, de nuestros auditores que nos acompañan siempre en la tardecita alegre y musical de la Carnaval.
3: Hola, Julito.
0: Hola, ¿cómo Luchín? Día, ¿cómo está, Luchito?
3: Hola, Luchito Rivera, le mando un saludo a toda la gente que escucha la Radio Carnaval, ahí a su amiga personal, a la tía Daisy, bueno, a toda la Américo, a Luchito Gaffiter, bueno, a todo, ¿ya? Y bueno, mañana juega mi hijo
0: ahí. Mira, suerte para él.
3: A las 2 de la tarde, hora peruana.
0: Que demuestre el talento.
3: Hora chilena. Se me cuida.
0: Abrazos, cuídate. Hola, ¿qué tal? Buenas tardes, Julito. Soy Daniela, de la comuna de Yerbas Bravas. ¡Qué agrado volver a escucharlo! Que tenga un buen programa. Saludos a todos los carnavaleros. Saludos para nuestra amiga Danielita, de la comuna de Yerbas. Yerbas Bravas. O Yerba Brava. ¿Cómo es Yerba Brava o Yerbas Bravas? ¿Ah? Yerbas Buenas. ¿Por qué dije Yerba Brava? Ya. Yerba Buena, perdón, Yerba Buena. Yerba Brava. Hola, ¿qué tal? Buenas tardes, Julito. Lo más lindo, su plaza, me dice. Y su limpieza, allá tal city. Bonita la plaza, bien limpiecito, tal, me encantó. ¡Aló! Hola, Carnaval.
4: Buenas tardes, Julito.
0: Buenas tardes,
4: Chacotero.
0: ¿Qué tal?
4: Hoy aquí está el día de perta que se lanza a llover. Quiere que puro me tome un Navigator, pariente. Saludos, Juan, y la cuarta región aquí.
0: Saludos, Juan.
4: Saludos a los todos los radio escucha, los carnavaleros, las carnavaleras.
0: Carnavalines.
4: Los carnavalines. Los
0: carnavalinos. Carnavalinos.
4: Saludos.
0: Cuídate. Saludos. Un abrazo para el Juani.
2: Saludos, Julito.
0: ¿Qué tal, Anita Veroiza?
2: Una buena tarde.
0: Gracias.
2: Aquí está muy nublado.
0: Está nubladito
2: también
0: por allá.
2: Va a caer agüita en Tocopilla, sí. También dicen. Así que hay que cuidarse. Saludos a todos los carnavaleros, a la carnavalera. Un chorro de bendiciones, óptimo operativo. Saludos al que está escuchando. Saludos.
0: Saludos. Ojalá que no se reproduzcan algunos por ahí. Ah, claro, mire que con el agüita que va a caer puede que se reproduzcan.

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1: Gatito. Estamos bélicos, ¿ah? ¿Eh? Estamos bélicos, gatito. Estamos bélicos, gatito.
0: ¡Se viene la lluvia! ¡En Flujo TV!

0: Buenas tardes, Julito Eduardo Salazar.
1: Uy, apareció.
0: Mi viejo.
1: Viejito, qué bien. Oh. Oiga, viejito, qué vientos lo ha traído por acá. ¡Qué viento trajo el viejito por acá de nuevo! Ya, saludos ahí para la Norita también. Yo todas las noches me preguntaba, ¿qué será del viejo y de la Norita? ¿Ah? Antes de dormir yo siempre me preguntaba, ¿qué será del viejito? ¿Qué será de la Norita?
0: Siempre lo he estado escuchando con la candaval número uno, Julito Eduardo Salazar. Salud, Diego.
1: Si no llama, no vale, ¿ah? Si no llama, no vale.
2: Hola, Julito.
1: Hola, ¿qué tal? ¿Cómo está Silvia?
2: Pero igual, vamos a ver, dijo el ciego. Te estoy escuchando a un cine animador, Julito.
1: ¿Cómo, cómo, cómo? La última parte no la entendí. A ver.
2: Sin animador, Julito.
1: ¿Sin?
2: Aún sin animador, Julito.
1: Ah, sin animador, pero... Claro, usted cuando pregunta por una animación privada, usted tiene que decirle a la persona, al animador en este caso, qué es lo que tiene que hacer, po. Porque, por ejemplo, cuando yo fui a animar el festival, me dieron una pauta. Me dijeron, mire, Julio, tiene que hacer esto, esto, esto, esto, tiene que presentar a estas personas y a estas personas. Entonces uno tiene una pauta. Cuando he animado otros espectáculos, otros eventos, lo mismo. Me dicen, usted tiene que animar esto, tiene que hacer esto, tiene que salir, de ahí tiene que entrar, de ahí tiene que de nuevo salir, tiene que presentar al alcalde, tiene que presentar a la directora, no sé, po. Pero usted me dice, ¿cuánto cobras para una animación privada? Yo le dije, ya, ¿y qué es lo que tengo que hacer? Pero usted todavía no me responde, po. Ahora, como diría un humorista por ahí, como diría mi abuelita, un cómico. ¿De qué se trata, po? ¿De qué se trata, po? ¿De qué se trata? ¿Cuánto hay? ¿Qué tan difícil es esa animación privada? ¿De qué estamos hablando? Antiguamente la abuelita, cuando había una persona chistosa, la abuelita decía, ¡oh, qué es cómico! ¡Cómico! Ya no se usa, ya no se dice cómico, ya. ¿Ah? Ya no se dice cómico.
3: Tuvo que ser Dios, que vio al hombre tan solo y sin dudarlo pensó en...
4: Hola, Julito, de nuevo yo, Nelly. Saludos para el viejito, para Norita. Espero que se encuentren bien junto a la familia. Qué gusto escucharlo, qué bueno que apareció. Saludos para él también y su familia.
1: Nosotros durante la tarde somos muy querendones. Quienes nos escuchan durante la tarde somos muy querendones. Nos queremos mucho, mucho, mucho.
0: Todavía estamos vivos, viejo.
1: No sé si me di cuenta, así me di cuenta.
5: Buenas tardes, Jurito Chacoteco. Saluditos desde aquí, desde Altar, para usted. Que tenga una linda tarde.
1: Gracias.
5: Y mil bendiciones. Saludos.
1: Saludos. Abríguese, Eugenia. Tenemos tantos mensajes, Chacotero. Me gustaría que mi jefe estuviera presente a esta hora, mirando el WhatsApp de la radio. Saludos, amigo Julito. Saludos para Sonia, Nelly, de parte de la Blanquita de Placilla. Julito, nada, no, Adriana. No le pego yo al tiempo. No. Prefiero quedarme acá nomás. No le pego al tiempo. No. Hola, buenas tardes. Van a tener que dormir con un flotador por si acaso, dice la Giovanna.
6: Julito, en esos eventos, usted tiene que sacarse la ropa.
1: No. No creo. No creo. Bueno, pero pega es pega. Siempre han dicho, mis padres me lo inculcaron de chiquitito, no hay que hacerle el quite a la pega. Pega es pega. Nada de cuestión.
7: Hola, amigazo, buenas tardes.
1: ¿Qué tal, Rodrigo?
7: Sintonía, sí, se me roba la lengua.
1: Tranquilo.
7: Sintonía de Vallenar.
1: Me ha pasado lo mismo.
7: Una animación privada, como dijo el bombo.
1: Sí, po, sospechosa, claro, ¿qué será? No sé, po. ¿Será que no me amas?
8: Hola, Julito, ¿qué tal? ¿Cómo estás?
1: ¿Qué tal? Hola.
8: Buenas tardes,
1: señor.
8: Estoy a modo de información para los constructores.
1: Cuente.
8: Subiendo Nicolás Tirado, a la altura donde está el CEIM, está la línea férrea.
1: ¿Qué pasó por ahí?
8: No recuerdo cómo se llama la calle que cruza arribita.
1: Ya.
8: Está el tren detenido, así que para que tengan precaución los conductores, tomen alternativa. ¿Dónde está el CEIM? Justo arribita en la línea férrea ahí. Hay una congestión vehicular bien complicada ahí.
1: Bueno, si está por ahí cerquita, puede estar en pana el tren. ¡Empújelo! ¡Échele una manita! ¡Empuje el tren!
9: Hola, amigo Julito.
1: ¿Qué tal? Buenas tardes.
9: ¿Qué hace frío, Julito? Hoy sí que no hay Coca-Cola cero. Tecito nomás, puro tecito. Ya, Julito, se me cuida. Saludos a mis hijos. Yo soy Pascal y Lili.
10: Julito. Un abrazo para ti y para el chacotero.
1: Gracias, oye, igualmente para ti.
10: Oso quiere otro tipo de animación que le hagas,
1: es que no
10: privada.
1: Sé. Todavía no sé, po.
10: Un street.
1: No, te imaginas.
10: Te vas a tener que estudiar hasta la pauta.
1: Te imaginas. Ahí.
10: Forro que te estáis metiendo.
1: Te imaginas.
10: Cuidado ahí, hombre.
1: Oye, ¿te imaginas? Pero como lo dije anteriormente, plata es plata, pega es pega. No hay que hacerle el quite a la pega.
11: Ojalá que llueva, Julito. Me encanta cuando llueve.
1: ¿Sí?
11: Me siento como si estuviera en el sur.

0: Saludos desde Hornitos. Una fotografía ahí de Hornito. Oiga, se ve bonito, está bonito, ah, está bonito Hornito. Oye, se ve limpiecito. Saludos para nuestra linda gente que nos sintoniza por allá en Hornito. Qué bonito Hornito, ah. Este verano voy a ir a Hornito. Por ahí está la casa de Alexis Sánchez. ¿Será todavía la casa de Alexis Sánchez o la habrá vendido ya? Porque tenía su vivienda ahí en Hornito, Alexis Sánchez.
1: Hola, Julito, buenas tardes.
0: Caballero Ricardo Morgado.
1: Ya, está nublando ya, tiene cara de caer agua, así que voy a ir templadito para la casa. Y dejándome hacer una añadita para esperar la lluvia con la canadera limpia.
2: Voy, Julito, si es para presentarle al novio, para pedir el vals.
0: ¿Cómo el novio?
2: La tira de ramos, el brindis.
0: Ah, ya, pero...
2: Eso,
0: ya.
2: Creo, máximo 2 horas. Ahora, si le quieres hacer la pega de la despedida soltera,
0: ¿ya?
2: Y en pelota, no sé.
0: Ya, a ver, ¿cómo? Ahí, ¿a quién?
2: Si pegas, pega.
0: A ver, pero ¿quién se casa, vos? ¿Quién se casa? A ver.
2: Voy, Julito, si...
0: Ya. Vamos a analizar este audio.
2: Voy, Julito, si es para presentarle al novio, para pedir ya, el vals.
0: A ver, paremos ahí, para Chacotero. Es un casamiento. Es un casamiento. Ya, perfecto. Vamos, hasta ahí vamos bien.
2: Eso, son, creo, máximo 2 horas. Ahora, si le quieres hacer la pega de la despedida soltera.
0: Ya, la despedida es soltera. La despedida es soltera son prácticamente, sí, son puras, solamente mujeres. Solamente mujeres. Ya, perfecto, vamos bien hasta ahí.
2: Y en pelota, no sé.
0: ¿Cómo en pelota?
2: Ay, Jupito,
0: ¿cómo en pelota? ¿A quién tendría que bailarle yo? Así como Dios me mandó al mundo. ¿A quién tendría que bailarle? Porque, claro, hay que bailarle a una persona, ¿no? ¿A quién sería? Tengo que saber todo, si es la pauta. Usted me está entregando la pauta. La pauta para el evento. Duro, duro.
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1: No, Julito, ella se refiere disfrazado de pelota.
0: Ah, ya, ya. Con un corpóreo.
4: Este evento sale muy caro, este evento. Hoy te estoy diciendo que hasta el pelota tiene que hacer el show. No, sale más caro. ¿Es
0: más caro? ¿Dices tú? ¿Es más caro?
5: Hola, Julito, buenas tardes.
0: Hola.
5: Para aquí, Soles. Bueno, primero saludarte, que tenga buena tarde. Junto a Chagotero. Y los veremos en otro ratito.
0: Ya,
5: adiós.
0: ya me voy a la pausa ya. A la novia. A la novia, ¿cómo a la novia y a la madre? ¿Cómo es eso? No, hombre, ella se cobra más caro ya. Sí. Es más caro. Oye, ¿y el novio no se enoja?

0: Bueno, mi manager, mi representante se va a comunicar con usted, ¿ah? Mi representante, sí, pues tengo representante, pues. ¿Usted cree que yo soy cualquier pelagato? No, pues, no, pues. Mi representante, mi manager se va a comunicar con usted ahí para firmar el contrato y todo eso, ¿ah? ¿Con baile la botella también?
1: Me dicen que cuando ella va...
0: Ya me voy a la pausa, me van a retar. Pausa cortita y ya regresamos con el toque lo al tirito aquí en La Regalona. No se mueva porque regreso así de rapidito. Ya, ya vuelvo.

0: Esta es la hora. Esta es la hora en la Carnaval, 16 horas con 7 minutos.
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0: nos llegaron, Chacotero, muchos mensajes, muchos, muchos mensajes. Aló, carnaval.
1: Julito mío, Julito.
0: Hola, ¿qué tal, Sarita?
1: Hola.
0: Sarita.
1: Y a mí no me echáis de menos, Julito mío. No piensas a la noche de que yo no te llamo, Julito mío.
0: No, porque usted no llama porque no quiere, nomás,
1: po. Yo te caigo mal, Julito mío.
0: Oiga, usted no llama porque usted no quiere, no vamos. Solo porque usted no quiere.
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0: Ya, ese mensaje es para el gato, ¿ah? ¿Eh? Para el gato.
4: A la novia, Julita, a la novia hay que bailar el perrito yegüe.
0: Ya.
4: Ah, ¿y quién se entera la novia? El último que se entera.
0: En todo caso, ¿ah? ¿Eh? ¿A quién no le ha pasado, dices tú?
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6: Julito, te has escuchado la canción que canta Luis Landis. La canción se llama Le hace falta un beso. Toca el tirito, Aladín mágico.
0: Y le hace falta un beso. Ya, aquí está para ti. En el Tóquelo al Tirito, aquí en la Carnaval. Luchito Lambis. Para nuestra amiga Sonia.

0: Ahí estaba Luis Lambi. Me hace falta un beso. Me hace falta un beso.
1: Porque le gusta mucho.
0: Que sea de la novia.
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0: Aló, carnaval, buenas tardes.
2: Julito, me gustaría que me compasiera con el tema de Antonio Ríos. ¿Eh? La mala gata.
0: Mala gata. Tóqueme
2: el latidito. Muchas gracias.
0: Oye, está bien heladito, Chacotina, súper heladito.
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0: ¿Me podría preparar un café, por favor? Sí, gracias, muchas gracias. Ya, aquí está el maestro Antonio Ríos. La mala gata.

0: Julito, a ver, ¿será posible que me programen esta tarjeta día jueves a los bunkers con el tema Llueve sobre la ciudad en el toque lo atirito?
1: Para que les guste mucho.
2: Llueve sobre la ciudad, los bunkers, a ver. 4 de la tarde ya con 27 minutos, 4 ya con 27. Ya para nuestro amigo Davis, luego se vienen los datitos aquí en la carnaval. Ya, aquí están los bunkers.

0: Esta es la hora.
1: Esta es la hora en la Carnaval, 16 horas con 31 minutos.
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1: Revisamos de inmediato los datitos aquí en la Carnaval. Atención, atención, lápiz y papel, datitos económicos. Atención, se necesita técnico en prevención de riesgos con experiencia de 3 años en transporte. Asistente de coordinación con amplio conocimiento de la región y manejo DPC nivel técnico. Conductores o conductoras mayores de 35 años con amplio conocimiento de la región y mineras de la zona. Licencia de conducir clase A1 antigua o clase 2 actual. Autorizada para el transporte de personal que tengan experiencia comprobable. Interesados, interesadas, enviar currículum vitae al siguiente correo. postulaciones.25072026@gmail.com postulaciones.25072026@gmail.com. Atención, Ferretería Grandón necesita contratar conductor peoneta y un ayudante de bodega. Interesados presentarse en el local ubicado en calle Bandera 7695 aquí en Antofagasta. Calle Bandera 7695 aquí en La Perla del Norte. Se necesita vidriero con papeles al día para prepararlo en terminaciones. Que sea rápido, responsable para el trabajo. Enviar currículum vitae al siguiente WhatsApp. +569 32 37 09 64 +569 32 37 09 64. Atención, Crispieri importadora necesita chofer cargador con licencia clase A4 para desempeñar labores en local. Interesados presentarse con currículum vitae y papel de antecedentes en Simón Bolívar 743 en horario de oficina. Simón Bolívar 743 en horario de oficina. En datitos de venta, atención. Se vende camioneta marca Maxus año 2022. Modelo T60, doble cabina, 2.8, color gris, 4x2, kilometraje 168.800. Valor de venta 9 millones de pesos. Interesados contactar al +569 7138 0209, +569 7138 0209, o bien al +569 5352 3153, +569 5352 3153. 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

0: retirar el día de la actividad. Puedes comunicarte al más 569-4751-8016, más 569-4751-8016. Ven a disfrutar de una tarde llena de música, bailes y fiesta. Atención, se invita a todos quienes se quieran ser parte de estas ramadas populares, socios, nuevos fonderos, quienes quieran aprender a trabajar, familias, agrupaciones sin fines de lucro, para pertenecer a la Asociación de Fonderos, presidido por Erika Yáñez y Yasna Collao, a una reunión de carácter importante para este viernes 31 de julio a partir de las 18 horas, en calle Bolívar 644, entre Mata y Condel. Fundaciones participan gratis en estas ramadas. Puntos a tratar: terrenos Ramadas 2026. Para mayor información, usted puede comunicarse al siguiente WhatsApp: más 569-93-51-02-24. Más 569-93-51-02-24. Así hemos revisado los datitos de la carnaval. Recuerde revisar estos datitos a través de nuestra página web www.radiocarnaval.cl y también a través de nuestra página de Facebook Radio Carnaval Antofagasta. Así hemos revisado los datitos en la que más escucha.
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0: Vamos a saludar a nuestros auspiciadores, como siempre, a quienes hacen posible la tardecita alegre y musical aquí en la Carnaval.
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0: 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Aló, Carnaval, buenas tardes. Tóquelo al tirito, hola.
2: Aló, buenas tardes.
0: Buenas tardes. Estás
2: llamando, tóquelo al tirito.
0: Hola, hola.
2: Está un poco así helado, pero
0: está heladito. No, pero está heladito.
2: Quiero pedirle un temita. Cuénteme. Calibre 50.
0: ¿Calibre 50?
2: Si te pudiera mentir. Calibre 50, tóquelo al tirito. Acá llamando y almorzando.
0: Si te pudiera mentir. Ya.
2: Calibre 50.
0: Ok, aquí le regalamos de inmediato a Calibre 50. Aprovecho ahí en su almuerzo. Oiga, no se olviden también de agregarnos a nuestras redes sociales. Nos buscan ahí como Radio Carnaval Antofagasta en Facebook. Sí, pues, Radio Carnaval Antofagasta en Facebook. Si usted me quiere agregar a mi Instagram, que tengo tan poquitos amigos, me buscan ahí como Julito Salazar Oficial. Si usted me sigue en mi Instagram, si usted me sigue, yo lo sigo de vuelta. Así de fácil. Me busca Julito Salazar Oficial. Salazar con S y Z, ¿ya? Julito Salazar Oficial. Ahí usted me busca en Instagram. Cuando me encuentre, usted me sigue. Y cuando me siga, yo de vuelta la voy a seguir porque me va a llegar su notificación, obvio. Y cuando me llegue su notificación que usted me está siguiendo, yo la voy a seguir de vuelta al tiro, ¿ya? Julito Salazar Oficial en Instagram. Sígueme y te sigo. Calibre 50. Si te pudiera mentir, en el toque lo al tirito aquí en la Carnaval.

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0: Aló, buenas tardes.
1: Julito, me gustaría pedir el tema Amor Descartable de Virus.
0: No Amor Descartable.
1: Un mensaje saludando a todos, pero
0: sí, pues salieron.
1: Ahora, ven el súper, súper toque, los espíritu.
0: Cuídate. Sí, pues, obvio. Se reproducieron sus mensajes. Kikín. Aquí está Virus. Amor Descartable. Para nuestro amigo Kikín, que está trabajando a esta hora.

0: Federico Moura. Virus, amor descartable. Para nuestro amigo Guiguín, que está ahí en la sintonía de La Regalona. ¡Aló! Carnaval, buenas tardes.
1: Muy buenas tardes, Julito.
0: Buenas tardes. ¿Cuál sería?
1: Sobredosis de TV.
0: Uy, están ochenteros.
1: Estéreo. Ya me digo que tengo más turno para la tarde. Mucho por acá, reportando sintonía y tóquelo al finito.
0: Aquí está Soda Estéreo, Sobredosis de TV. En el toque, no al trito, aquí en la Carnaval, para Miche.

0: Ahí está nuestro super WhatsApp de la Carnaval. Más 56 552 22 58 84. En el toque no al tirito, aquí en la Carnaval. Voy con el siguiente contacto. Hola.
1: Hola, hola, buenas tardes.
0: ¿Qué tal? ¿Toretto?
1: Toretto. Tocaste uno de Antonio Río. Puede ser Nunca Me Falte, o si ya no, pues, Amigo Mío.
0: Nunca Me
1: Falte. Amigo Mío. Ya estamos listos, va Antonio Río. Que viene, toca el tirito.
0: Ya para nuestro amigo Toretto, aquí está el maestro Antonio Ríos. Nunca Me Faltes. Saludos para la Toreta. Saludos a la Toreta.

0: 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Esta es la hora.
1: Esta es la hora en su Radio Carnaval, 17 horas con 2 minutos.
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0: Continuamos con el Tóquelo al Tirito en esta helada tarde de jueves. Yo ya me abrigué ya, ¿eh? TikTok Remix. Aló, carnaval. Hola, hola.
1: Julito.
0: Hola, ¿qué tal?
1: ¿Cómo hijo, estás, Juanita? ¿Me puede complacer en el Tóquelo al Tirito? La canción de María José Quintanilla con los Vázquez. La canción se llama No te vayas.
0: No te vayas.
1: Por favor, hijo.
0: Ya pues, no hay problema, le regalamos de inmediato. La canción de la Cote Quintanilla y los Vázquez, No te vayas, para Juanita.

0: Los Vázquez y la Cote. María José Quintanilla, no te vayas. Bésame, abrázame. Aló, Carnaval, hola.
1: Buenas tardes, Julito. ¿Hola? Quisiera pedir la canción de Salvo Reyes.
0: ¿Ya?
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0: Acorralado.
1: Tirito.
0: Besitos, gracias. Cuídate.
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0: Dicen que soy el malo. Bueno, el título de esta canción es Acorralado entre mis lágrimas. Aquí está el gorrión de Conchalí en el Toque lo Altrito, el programa más escuchado en la frecuencia modulada. Salo Reyes.

0: Julito, ¿me puedes colocar el tema de Rosy Ward? Que te perdone Dios.
1: ¿Ya?
0: Tóquelo, tóquelo el tirito. Vamos, Julito, hasta las 7.
1: Para nuestra amiga Marcia, aquí está Rosy Ward. Que te perdone Dios.

0: Julito, por acá el gato nuevamente.
1: ¿Qué tal, gatito?
0: A ver,
1: papá, cuéntame.
0: Regálame el toque, el tirito, ¿eh? A Maná.
1: ¿Ya?
0: Con el tema Rayando el Sol.
1: Rayando el Sol.
0: Ya, príncipe, ya. Póngale play.
1: Cuídate. Rayando el Sol. Ya, aquí está Maná. Y luego revisamos los datitos en la que más se escucha.

0: Esta es la hora. Esta es la hora en su Radio Carnaval, 17 horas con 33 minutos.
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1: Revisamos de inmediato los datitos aquí en la Carnaval. Atención, atención, lápiz y papel, datitos económicos. Atención, se necesita técnico en prevención de riesgos con experiencia de 3 años en transporte. Asistente de coordinación con amplio conocimiento de la región y manejo DPC nivel técnico. Conductores o conductoras mayores de 35 años con amplio conocimiento de la región y mineras de la zona. Licencia de conducir clase A1 antigua o clase 2 actual. Autorizada para el transporte de personal que tengan experiencia comprobable. Interesados, interesadas, enviar currículum vitae al siguiente correo. postulaciones.2507-2026@gmail.com postulaciones.2507-2026@gmail.com Atención, Ferretería Grandón necesita contratar conductor, peoneta y un ayudante de bodega. Interesados presentarse en el local ubicado en calle Bandera 7695, aquí en Antofagasta. Calle Bandera 7695, aquí en La Perla del Norte. Se necesita vidriero con papeles al día para prepararlo en terminaciones. Que sea rápido, responsable para el trabajo. Enviar currículum vitae al siguiente WhatsApp. +569-3237-0964 +569-3237-0964 Atención, Crispieri, importadora, necesita chofer cargador con licencia clase A4 para desempeñar labores en local. Interesados presentarse con currículum vitae y papel de antecedentes en Simón Bolívar 743 en horario de oficina. Simón Bolívar 743 en horario de oficina. En datitos de venta, atención. 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
0: Continuamos con el Tóquelo al Tirito, complaciendo a nuestros auditores. ¡Aló, Carnaval!
2: Julito, buenas tardes.
0: Buenas tardes.
2: La canción, a ver. La pareja ideal, cantada por Marco Antonio Solís y Maricel, si no me equivoco.
0: Maricela.
2: Tóquelo al Tirito. Gracias.
0: Aquí está Marco Antonio Solís y Maricela, la pareja ideal. Lo escuchamos en el Tóquelo al Tirito, aquí en La Regalona.

0: Aló, buenas tardes.
1: Buenas tardes,
0: Julito. Buenas tardes, caballero.
1: Julito, ¿me podías tocar el tema, el baile de los que sobran?
0: ¿Ya?
1: De los prisioneros, por favor. Gracias, que tengas un buen turno.
0: Bueno, aquí están los prisioneros para nuestro amigo Juanito.
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0: El baile de los que sobran.

0: El baile de los que sobran con los prisioneros. Aló, carnaval, buenas tardes. Hola.
1: Julito, ya le quiero
0: hola.
1: Que se haya la casa.
0: ¿Cómo está Luchito? Ahí, falta todavía.
1: Se acerca ya un aniversario más de mi mamita, ya van a ser 5 años que ya no la tengo conmigo. Y le encantaba y le gustaba la canción de Serra Marta Serra Lima.
0: María Marta Serra Lima.
1: A mi manera.
0: Ya.
1: Por favor, Julito.
0: Ya pues.
1: Y toca el altirito.
0: Aquí está para ti.

0: buenas tardes. ¿Me podrían
1: conversar
0: con Chacotero el tema de José Luis Rodríguez, Los Amigos Así Como Tú Como Yo, para escuchar a Quien Fue, dedicada para todos los amigos de Radio Carnaval, con mucho cariño de parte de Nelly de acá de Quilpue? Se les quiere mucho.
1: Besitos, Nelly, te queremos también. José Luis Rodríguez, Los Amigos.

0: ya no hay más. Pues Chacotero, nos tenemos que ir a la pausa, pero antes, como siempre, vamos a saludar nuevamente a nuestros auspiciadores. Hacen posible la tardecita alegre musical, el toque lo al tirito, el ranking. Ya se viene el ranking, ¿ah? Ya se viene la ruleta. 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Nos vamos a la pausa, pausa cortita, y ya retornamos aquí en la Carnaval en la última horita de programa. Ya se viene la ruleta, no se mueva, ya vuelvo.
1: Gutilla, y para vos. Y para vos también, amor.

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6: Esta es la hora. En la Carnaval ya son las 18 horas con 4 minutos.
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1: Gracias, Chacotero. Ya son las 18 horas con 21 minutos en la carnaval. Tenemos que revisar las canciones del ranking, las canciones de la ruleta para hoy jueves. Oiga, 30 de julio. Mañana ya último día de este mes. Se va bélico julio, ¿ah? Se va bélico, bélico se va julio. Julio dijo, último día, nadie se enoja. ¿No querían que se vaya Julio? Ya, ya.
2: ¿Y cuándo pagan?
1: En todo caso, ¿eh? Vamos a revisar las canciones del ranking para que usted pueda votar y participar. El ganador o bien la ganadora, depende de quién esté en el ranking de la regalona. Al final de nuestro programa usted podrá escuchar a su artista favorito ahí en el mini especial. Voy con el número uno. Gire la ruleta, Chacotín. A ver.
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1: lo que guarda el corazón. Aquí está el número uno. Qué bueno.
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1: Los Galos.
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1: Número uno del ranking de hoy.
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0: venía la mejor parte, pues, chacotero. Bueno, ahí está el número uno. Si usted quiere votar por los galos, lo puede hacer. Número uno del ranking para esta tarde-noche. Ya se nos va la tarde ya.
1: Fue sin preguntar.
0: Tarde de jueves. Bueno, es mi turno, yo giro la ruleta a ver quién es el elegido o la elegida que va a participar y va a competir con los galos. Giro la ruleta más no poder.

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0: Me encanta el ranking de hoy.
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0: 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En el número 2 del ranking de la regalona.
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0: Los Temerarios.
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0: ya, señora.
1: Déjame estar en tu mejilla.
0: No. ¿Ah? Para el frío, para el frío, para el frío. Se va Julio Bélico y el ranking también se va Bélico, ¿eh? Número uno del ranking de la regalona, Los Galos. Número dos, Los Temerarios. A votar, a votar, a votar. Ustedes deciden.

0: 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Ahí estaba Jesse Uribe, si me ven llorando. Vamos a revisar algunas votaciones, Chacotín, porque luego tengo que revisar la última edición de Los Datitos para esta tarde de jueves. Recuerden que en el número uno del ranking están participando los Galos y en el número dos los Temerarios. Aló, Carnaval, buenas tardes.
1: Julito, voto para el número uno.
0: El uno, por los Galos. Perfecto, perfecticlim. Aló, Carnaval.
2: La uno.
0: Los galos, perfecto. Aló, Carnaval. Hola.
3: Julito, voto por la número uno, los galos. Que viene a su casita.
0: Gracias, cuídate. Hasta el momento están arrasando los galos. Están durmiendo los fanáticos de los Temerarios. ¿Ah? Es mucho frío. Aló, Carnaval, hola.
4: Hola, Julito, muy buenas tardes. Saludos a todos. Por aquí en el sector norte todavía no cae agua.
0: No cae nada.
4: Estoy pero a veces después de chispear. Voto por la número 2.
0: La 2. Primer voto para los Temerarios. Bueno, está pronosticado el tema de esta llovizna. Llovizna, prácticamente llovizna lluvia. Durante la madrugada, ¿eh? Después de las 12 de la noche y durante la mañana de mañana. ¿Aló?
5: Buenas tardes, soy Popilla.
0: Hola.
5: Yo voto por el número 2.
0: El 2.
5: Los temerarios.
0: Ya, mi amor, ahí está anotadita. ¿Aló?
6: Está difícil, pero yo me voy con los Temerarios.
0: Los Julito, Temerarios, perfecto.
6: Como siempre,
0: cuídate.
6: Linda noche, estoy el Chacotero y excelente retorno de tu casa.
0: Gracias.
7: Hola, Julito, buenas tardes.
0: Hola.
7: Por acá la tía Daisy.
0: La voy a apurar un poquito, tía Daisy.
7: Julito.
0: Ya.
7: Punto uno. Voy por la número dos. La dos.
0: Tres, Julito,
7: me puedes mandar un saludo de cumpleaños a mi nieto, a mi primer y gran amor. Se llama Diego Campilla y Corpa.
0: Diego, saludos para Diego.
7: 27 primaveras.
0: 27, un lolo, Diego.
7: Ya, que lo quiero mucho. Su abuelo quiere mucho por Papulito, que se me olvidó hoy día. Y a mi niña. Y a mi niño, perdón.
0: Ya, corazón. Besito. Saludos para el regalón. Saludos para el regalón, 27 años. Saludos para él, que lo pase bonito, ¿eh? En esta nueva vueltecita al sol. Que lo pase espectacular, maravilloso. Saludos a la tía Daisy del furgón. Antes de irme a la pausa, Chacotero, voy a reiterar el ranking de esta tarde. Vote nomás.
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0: Aquí está el número uno del ranking.
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0: Elegido por la ruleta automática.
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0: Los galos.
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0: Perdona si me ves llorar.
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0: Esta canción es de los años 70.

0: Esta es la hora. En la Carnaval ya son las 18 horas con 33 minutos.
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2: Revisamos de inmediato los datitos aquí en la Carnaval. Atención, atención, lápiz y papel, datitos económicos. Atención, se necesita técnico en prevención de riesgos con experiencia de 3 años en transporte. Asistente de coordinación con amplio conocimiento de la región y manejo DPC nivel técnico. Conductores o conductoras mayores de 35 años con amplio conocimiento de la región y mineras de la zona. Licencia de conducir clase A1 antigua o clase 2 actual. Autorizada para el transporte de personal que tengan experiencia comprobable. Interesados, interesadas, enviar currículum vitae al siguiente correo. postulaciones.25072026@gmail.com postulaciones.25072026@gmail.com. Atención, Ferretería Grandón necesita contratar conductor, peoneta y un ayudante de bodega. Interesados presentarse en el local ubicado en calle Bandera 7695 aquí en Antofagasta. Calle Bandera 7695 aquí en La Perla del Norte. Se necesita vidriero con papeles al día para prepararlo en terminaciones. Que sea rápido, responsable para el trabajo. Enviar currículum vitae al siguiente WhatsApp. +569 3237-0964 +569 3237-0964 Atención, Crispieri, importadora, necesita chofer cargador con licencia clase A4 para desempeñar labores en local. Interesados presentarse con currículum vitae y papel de antecedentes en Simón Bolívar 743 en horario de oficina. Simón Bolívar 743 en horario de oficina. 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

0: vamos a revisar, Chacotero, las votaciones de nuestros auditores para el ranking. Salí al balcón, Chacotero, y se está despejando. Yo le dije, cuando hay vientos en altura, yo creo que estoy cambiado de trabajo, ¿eh? Me voy a tirar a meteorólogo. ¿Ah? Como que estoy claro, me estoy perdiendo. Bueno, se está prácticamente en un 80% despejado Antofagasta. ¿Sí? ¿No salió a ver? Bueno, pero eso no quiere decir que a lo mejor más tarde pueda caer agüita, ¿eh? Pero en este instante prácticamente estamos con el 80% de... sin nubes, ¿eh? Un 80% despejado Antofagasta. Cuando hay viento en altura. Me voy a cambiar de trabajo. ¿No salió a mirar? Ya vamos con las votaciones, mejor Chacotero. ¿Aló?
1: Sí, que es difícil, me gustan los dos, porque tú sabes que yo soy fanático de los Temerarios, así que voy por los Temerarios. Ya. Al número dos,
0: ya. Ya. Chaito, vale. La Iris. Cuida, Iris.
2: Buenas tardes, Julito. Acá.
0: Buenas tardes.
2: Piñatas Rosana. Rosana. Por el número uno, los galos.
0: Número uno, los galos. Cuídate, Piñata
2: Buenas
0: Rosana.
2: Buenas tardes.
0: Besitos. Hola, ¿qué tal, Julito? Los Temerarios. Elena está votando por los Temerarios. Otro voto para los Temerarios. Aló, Carnaval, buenas tardes, hola, hola.
3: Hola, Julito,
0: hola.
3: Buenas tardes.
0: ¿Qué tal? Buenas tardes.
3: Por aquí la Sole.
0: Sole, Sole.
3: Y saludos, Chacotero.
0: Gracias
3: y
0: de tu parte.
3: ¿A todos escuchan la Carnaval? Bueno, voy a votar por la 2, porque la dos, yo soy fanática de Temerario.
0: El Temerario, ya, pues corazón.
3: Me encanta, me encanta. Tengo muy buenos recuerdos. Aunque Galo también es como, pero no es tanto de mi tiempo. Pero llevo del corazón a Temerario.
0: Ya. Hola, ¿qué tal, Julito? Voto por la número uno. Nada más lindo, recuerdos de mi primer amor. ¿Ah, sí, Roxy? Ya, otro voto para los galos. Hola, ¿qué tal, Julito? Salí a mirar, sí, y está despejado. Saludos para ti y para tu compañero. Votamos por la número... ¿Cuál está acá? Ah, el 2. Medio raro, ya, el 2. Otro voto para los Temerarios. Saludos para Luchito. ¿Eh? Saludos, Luchín. Aló, Carnaval.
4: Listo, voy a votar por la número 2, Temerario. Que llegues saliendo de tu casa.
0: Gracias.
4: Abrígate y cuídate mucho.
0: Sí, estamos abrigaditos. Hasta con gorro.
5: Buena, Julito.
0: ¿Qué tal?
5: Oye, está difícil el ranking hoy día. Pero me quedo con los galos.
0: Loca.
5: La número 1, okay. El guatono vallino.
0: Cuídate.
5: Por los galos.
0: Saludos para el guatono vallino. Aló, buenas tardes.
6: Julito.
0: Sí.
6: Aquí el Juani.
0: Juani, ¿qué tal?
6: Oiga.
0: Dígame.
6: Con los TMTM, con los Temerarios.
0: Los Temerarios.
6: Número dos. Saludos.
0: Saludos.
6: Juani por aquí, las compas.
0: Saludos, Juani. Hola, ¿qué tal? Voto por la número uno. Desde Puerto Viejo. Besitos, mi amor, me dice por acá la Mirna. Besitos, Mirna. Puerto Viejo. Saludos para Puerto Viejo. Está votando por los galos. Ya, otro voto por los galos. Aló.
7: Julito, buenas tardes.
0: Buenas tardes.
7: Quiero mandar un saludo a todos. Y... voto por la número 2, Los Temerarios.
0: Los Temerarios. Abrazos para nuestra amiga Lisette.
8: Hola, Julito, espero que tengan un buen regreso a su casita. Por ahí está, por el sector norte. Ya está chispeando un poquito.
0: Está chispoteando, ya.
8: Y voto cómo? Por la número 2, si no hay... aunque las dos están buenas, pero voto por la número 2, me quedo con la número 2. Bendiciones, Julito.
0: Que besitos, sí, cuídese. Chao, chao.
8: Vaya, se le quite la casa para que no se moje.
9: Hola, Julito.
0: Hola, ¿qué tal? Buenas tardes.
9: Voto por la número 2, los Temerarios.
0: Temerarios.
9: Por la número 2, los Temerarios. Por acá, Pedro Barrosa. Hola, Julito.
0: Abrazos.
10: Hola, Julito.
0: Hola.
10: La 2.
0: La 2. También los Temerarios.
10: Dos, Julito. Número 2.
0: Aló, Carnaval.
11: Hola, paisano.
0: Hola, paisana. ¿Cómo está usted?
11: Con mi amigo paisano que me está paralizando en el auto.
0: ¿En serio?
11: Saludos a todos. Ojalá que diga agüita un poco para que la ciudad se limpie.
0: Cuídate, paisana.
4: Alo. Julito, voto por la número 1. Buen retorno a tu casita.
0: Gracias.
4: Cuídate, abrígate y si Dios quiere, mañana nos estamos escuchando.
0: Por acá me dicen, está difícil, pero voy por la número 2. Que llegues bien a casita, abrígate. Saludos para nuestra amiga Giovanna. Saludos, Giovanna, que está votando también por el 2, por los temerarios. Aló, carnaval, hola, hola.
12: Julito, los galos, por favor.
0: Los galos, ok. Lo anotamos por los galos. La Blanquita de Placilla está votando por los temerarios. Hola, ¿qué tal, Julito y Chacotero? Saludos, quiero votar por la número 2, tu amiga Pamela. Saludos, Pamelita. También por la 2, la Pamelita. Hola, ¿qué tal, Julito? Muy buenas tardes. Estuvo excelente el programa. Voto por los galos, gran recuerdo de mi juventud. La Araceli por la 2. Erika, del hogar Don Oriones. Saludos para nuestra amiga Erika. Ya, un voto ahí para los galos y el otro para...

0: éxitos y bendiciones.
1: Gracias.
2: Oye, Julito, se va a ir mojado. Quiero votar por...
1: ¿Estaba durmiendo usted?
2: Por una sola canción voy a votar
1: por... Ya, ¿por qué? Los Galos, ya. ¿Estaba durmiendo usted, parece, ¿eh? Durmió toda la tarde. Hola, chacotines, buenas tardes. Voto por la número uno, la Chechi. Ya, la Chechi está votando por los Galos, la Chechi. Saludos, Chechi. Chuchana Chechilia, aló.
3: Hola, Julio, muy hola. Buenas tardes. El voto del día de hoy es para los Temerarios.
1: Temerarios, muy bien.
4: Hola, Julito, buenas tardes.
1: Buenas tardes.
4: Voto por los Temerarios.
1: Temerarios.
4: Muchas gracias.
1: Gracias, corazón, por participar. Saludos para ti. Abrígate. Aló.
5: El papayero por aquí. Que tengan buen retorno usted, Chacotero. Voto por la número 2, los Temerarios.
1: Temerarios también. Creo que voy a llorar.
4: Buenas tardes.
1: Hola.
4: Mi voto es para los Temerarios.
1: Ya, mi amor, gracias.
4: Gracias.
1: Gracias por participar.
4: Buenas tardes.
1: Cuídate, Eli.
6: Julito.
1: Contabilice, Chacotero.
6: Buenas tardes.
1: Hola, buenas tardes.
6: Por aquí te saluda la inteligencia artificial.
1: Mira, la inteligencia.
6: Mi voto para el ranking de hoy es para la número 2. Los dos. Temerarios.
1: Qué inteligencia.
6: Un abrazo, Julito.
1: Cuídate.
6: Chao.
1: Qué inteligencia, la inteligencia artificial. Hola, ¿qué tal, Julito? Voto por la número 2. El Pato. Ya, saludos para el Pato, el Johnny. El número 2. Contabilice, por favor. Ah, ya, perfecto. Chacotero me dice paliza en esta tarde. La Anita María también está votando por los Temerarios. Bueno, nada más que decir. Con una gran diferencia. Los regalones de los auditores de la Carnaval. Los Temerarios, ganadores de hoy. Creo que voy a llorar. Creo que voy a llorar.

Gracias por la sintonía. Gracias por su maravillosa compañía en esta tarde de jueves. Nos encontramos mañana viernes a partir de las 3 de la tarde en la tardecita alegre y musical de la Carnaval. Y nos despedimos de los ganadores del ranking de hoy. Su favorito, Los Temerarios, Tu Última Canción. Los quiero, hasta mañana, que estén bien, chao. Abríguense, ¿eh? Chao, chao. Y cuídense.

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0: 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Esta es la hora.
4: En su radio regalona ya son las 19 horas con 6 minutos.
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Radio Regalona, su radio Carnaval. ¿Cómo están todos? Buenas noches. Bienvenidas, bienvenidos al regreso a casa de su radio Regalona, su radio Carnaval. Día jueves 30 de julio que ya se va. Y también se nos va el mes de julio, sí, se nos va. Si estamos atentos ahí a la condición climatológica, estamos atentos ahí al informe del tiempo, ¿ah? De lo que está pasando o lo que puede pasar. Así es. Bienvenidas, bienvenidos al regreso a casa de su radio Regalona, su radio Carnaval en día jueves 30. Algo así como viernes chico. No es malo, ¿ah? Su radio Regalona, su radio Carnaval, la que más escucha. Bienvenidas, bienvenidos al regreso a casa. En su radio Regalona ya son las 19 horas con

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En su radio regalona ya son las 19 horas con 20 minutos.

0: Toda la buena onda, su radio regalona, su radio carnaval. Es el regreso a casa en día jueves 30 de julio. Bueno, ¿qué es lo que ha pasado en las últimas horas? ¿Pero qué ha pasado? ¿Pero qué ha pasado? Bueno, partió el camión con ayuda a Combarbalá, fíjese, ¿eh? La ayuda reunida por vecinos e instituciones en Antofagasta ya va en camino a Combarbalá. Durante la tarde del día miércoles partió el camión que traslada artículos de primera necesidad hasta la comuna de la región de Coquimbo luego de la campaña solidaria impulsada por la Municipalidad de Antofagasta para ir en apoyo de las familias afectadas por el sistema frontal. El cargamento considera útiles de aseo personal y para el hogar, agua envasada, comida para mascotas y carbón. Elementos priorizados por las autoridades de Combarbalá para enfrentar la emergencia. El alcalde de Antofagasta, Sacha Rasmilich, valoró la propuesta de la comunidad y agradeció el compromiso de quienes participaron de esta campaña. Y se marchó. Muy bien, ¿eh? Ahí va la ayuda entonces para nuestros hermanos de Combarbalá. Vamos a la música nosotros en su radio regalona, su radio carnaval. Es el regreso a casa en día jueves, en la que más se escucha.
1: En su radio regalona ya son las 19 horas con...

0: Esta es la hora.
1: En su radio regalona ya son las 19 horas con 31 minutos.
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1: En su radio regalona ya son las 19 horas con 33 minutos.

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A través de la que más se escucha. 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

Informaciones policiales a esta hora de la noche. Una camioneta con encargo vigente por robo fue recuperada por carabineros de la segunda comisaría de San Pedro de Atacama. Durante un procedimiento desarrollado la madrugada del miércoles en la ruta 27CH. El operativo se originó luego de que el conductor de una camioneta sin placa patente evadiera el control policial y huyera hacia La Pampa. Tras ubicar el vehículo abandonado, los funcionarios encontraron en su interior un arma de fuego, municiones y un cargador de subametralladora. El comisario subrogante de la segunda comisaría San Pedro de Atacama. Capitán Emanuel Guerra explicó que el procedimiento comenzó cerca de las 5:50 de la mañana, mientras carabineros realizaba servicios preventivos y fiscalizaciones en la ruta fronteriza. Al intentar controlar el vehículo, el conductor aceleró la marcha e ingresó al desierto para evitar la acción policial. Los funcionarios iniciaron un seguimiento controlado que permitió encontrar la camioneta abandonada a unos 500 metros de la ruta. No obstante, el ocupante descendió del móvil y escapó a pie por las quebradas, aprovechando la oscuridad. Y se marchó. Su radio regalona, su radio carnaval, es el regreso a casa a esta hora de la noche en día jueves 30. Día jueves 30 de julio. Vamos a las canciones. En su radio carnaval.

de Tocopilla a esta hora de la noche. Saludos a toda la gente de Tocopilla, saludos. La tierra del niño maravilla, Tocopilla. Estamos haciendo el regreso a casa a través de su radio regalona, su radio carnaval en este día jueves, ¿eh? Algunas informaciones a esta hora de la noche. Bueno, lo comentábamos el día de ayer en Noticias de la Radio Carnaval. Este nuevo foco del famoso mosquito Aedes aegypti que fue detectado en Antofagasta luego de que la Seremía de Salud confirmara el hallazgo de una larva de la especie en un terreno con aposamientos de agua ubicado en la calle Bellavista. El Seremi de Salud, Rodrigo Medina, explicó que el descubrimiento fue posible gracias a las labores permanentes de vigilancia que desarrolla la autoridad sanitaria en distintos puntos de la ciudad. En ese contexto, funcionarios tomaron diversas muestras de agua en el lugar, las que posteriormente fueron analizadas por el Instituto de Salud Pública. De acuerdo con la autoridad, una de las muestras dio resultado positivo para Aedes aegypti, correspondiendo a un ejemplar en estado larvario que compartía un criadero con larvas del zancudo común. Este corresponde al foco número 18 detectado en Antofagasta y, según precisó Medina, se encuentra fuera del radio del primer foco identificado en la ciudad, ubicado en el sector norte, en las cercanías del Polideportivo Centenario. Tras la confirmación del hallazgo, la Seremi de Salud activó protocolos establecidos por el Ministerio de Salud para este tipo de situaciones, el que considera una intervención de un radio de 200 metros alrededor del punto donde fue encontrada la larva. La larva.

0: Pero este famoso mosquito es un zancudo, ¿cierto? El Aedes aegypti, cuya característica principal es su color. Ya de color negro con manchas blancas. Esa es la principal característica de este zancudo, de este mosco. Te conozco, mosco. Vamos a las canciones en su radio regalona, su radio carnaval en día jueves. 30 de julio es el regreso a casa a esta hora de la noche.
1: En su radio regalona ya son las 19 horas con 51 minutos.

En su radio regalona, su radio carnaval, estamos haciendo el regreso a casa a esta hora de la noche en día jueves. Estamos atentos ahí a las condiciones climáticas, a todos los avisos meteorológicos. Respecto de este sistema frontal, ¿cierto? Que afectaría desde el norte hacia el sur de Chile. Sí, estamos atentos ahí al monitoreo y la información que nos entrega, por cierto, la Dirección Meteorológica de Chile. Estamos haciendo el regreso a casa en su radio regalona, su radio carnaval en día jueves, ¿ah? Oiga, estábamos el otro día, fuimos a un conocido supermercado de la ciudad, fíjese, y andaba mucha gente, no tan solo niños, sino que también muchos adultos. Nos llamó la atención, ¿ah? Estaban vestidos de Spider-Man, del Hombre Araña. Bueno, el amigable vecino Spider-Man, en realidad es el sorprendente Hombre Araña, sí. Volvió a los cines para demostrar que, aunque la gente se canse de los superhéroes,

0: El joven Peter Parker continúa encantando, o a lo menos eso ha dado a entender la crítica especializada que se ha rendido ante Spider-Man Brand New Day, la cuarta película de Tom Holland como el héroe arácnido que se ha ido ganando los aplausos. La cinta llegó a los cines chilenos y suma el 91% de aprobación de las críticas. Dicen algunos, es sin duda una nueva era en la historia cinematográfica de Spider-Man. Los créditos finales prometen, al más puro estilo Bond, que Spider-Man regresará. Stan Lee estaría orgulloso, aseguraron algunos medios especializados. Bueno, fuimos testigos, como le contábamos, ahí en un conocido supermercado de la calle Centeno. Ya con eso lo dije todo, ¿no? Bueno, la cosa es que andaban muchas personas, no tan solo niños y jóvenes, sino que también personas adultas. Personas adultas ahí estaban vestidas del Hombre Araña, que habían disfrutado de la película en el transcurso de la tarde. Habían quedado muy contentos, muy satisfechos por esta nueva versión. Sí, los traje a algunos medios apolillados, pero se notaban que andaban en el cine, por lo menos. El Hombre Araña. Spider-Man. A mí me gustaba la versión de dibujo animado, ¿eh? Pero la versión original sí, pues. Claro. El sorprendente Hombre Araña. Vamos a la música en su radio Carnaval, señoras y señores. El regreso a casa a esta hora en la que más se escucha.
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0: En su radio regalona ya son las 19 horas con 57 minutos.